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0: Este hombre le pagó varias botellas a un grupo de mujeres en una discoteca y luego las invitó a bailar y se negaron. ¿Y él qué hizo? Le envió la cuenta para que ellas paguen lo que se bebieron. ¿Está bien o mal lo que él hizo? ¿Sí o no?
1: Por eso que yo admiro a las mujeres serias, de verdad.
0: Wow.
1: Sí. Mira, por ejemplo, la hermana mía le mandaron una jumbo, una cerveza grande. Viene ella, agarra la cerveza y fue donde el tipo que se la mandó y le dijo, mire, yo no le pido a usted cerveza, tenga. Y se le olvidan los vasos.
2: Cuando yo era soltera, que iban y me regalaban cerveza, tú sabes, yo lo primero que hacía, tú sabes que yo preguntaba, ¿a cambio de qué? Porque yo lo que lo estoy pidiendo, y ya estaba del tipo si me la daba o no, porque de parte de mí no iba a tener nada. Mi humilde opinión, que si tú vas para la discoteca, es para pasarla bien y para disfrutar, ahora bien. Si yo voy a la discoteca y me invitan una bebida y el chico quiere salir, ¿cuál es el problema? Bailar. Eso no es ningún problema, bailar y pasarla bien. Eso es una noche, es un momento.
3: Profesor, esa es lo que uno delincuente. Paso a explicarte. Lo primero es que hay una conexión visual con el tigre. Ya el tigre dijo, este tipo me vio. Déjame bregar, como se brega, déjame mandarle su par de tragos, su par de botellas. Y ella de delincuente, de una vez aceptó y cogió su botella. Y dije, chequea este ahora, lo voy a coger su botella, lo voy a coger su cuarto. Y después suelto en banda. Y el tipo fue más delincuente que ella. Paga tú, toma.
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0: Time, una mujer que había ido a compartir con un compañero, ellos se cayeron bien, de maravilla. No, ellos bien, hubo una química. ¿A qué te dedicas tal cosa? Y toda. La conversación se daña y el momento se daña cuando ella salta contándole de su historia que tiene dos hijos.
1: Tú ves ya.
0: ¿Qué hizo el pana? ¡Fuap! Adivina. Voy al baño. Y no apareció. Nunca volvió para atrás.
2: A ti, hombre, que anda buscando una mujer soltera sin hijos, mi abuela está disponible. Profesor, otra cosa de mi abuela, no da golpe y no le cae atrás a los hombres. Profesor,
0: su abuela está pagando para que usted le busque un marido.
3: Y no tiene dinero.
2: Lo que pasa es que mi abuela... No. Es para los tigres que quieren mujeres sin hijos. No va a salir a darte carrera. Y tampoco te va a dar golpe. Las condiciones que tiene, le faltan los brazos y no tiene pie.
0: No.
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1: El caso de esta chica que le enviaron algunas botellas alcohólicas a una mesa, a una discoteca, y luego el caballero que lo hizo, pues fue a solicitarle que se podía bailar una pieza musical. Le tocó a ella pagar las bebidas que él le había regalado por negarse a bailar un Nereida.
2: ¿Me concede este baile, señorita?
3: Medicina de amor, quiero de ti.
2: Tú acercate y decirle, ¿me concede este baile, señorita? Le gusta su pantito la ley.
4: Es que cuando yo voy a la fiesta, yo me inyecto 30 kilos de bachata, mi hermano. En Colombia nosotros le llamamos parche. O sea, lo que usted llama coro, nosotros le llamamos parchecito. Va a una discoteca, uno ve las mujeres, el convito por ahí mirando, igual que uno, y uno hace la invitación, una o dos cervecitas. Ya en la segunda tanda que le acepten a uno, uno como hombre analiza que ya la cuota inicial de un polvo.
5: Profesor, recibí una llamada de la muchacha que mandó el mensaje.
1: No, profesor, ¿cómo así? ¿Usted la conoce?
5: El motivo por la cual la muchacha le rechazó el baile a la persona, ajá, era porque era un pupurrí de angolizado.
2: ¡Es verdad!
1: ¡Era un pupurrí de angolizado!
5: ¡Cinco minutos y medio!
2: ¡Vaya, varón!
6: Eso no termina nunca.
1: Son 15
6: loco.
1: Minutos.
6: No,
2: 15 minutos, loco.
6: No. Mira, hay artistas que yo no me pararía a bailar.
1: Esos son los 15 minutos que el DJ toca para allá al baño.
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0: Este hombre le pagó varias botellas a un grupo de mujeres en una discoteca y luego las invitó a bailar y se negaron. ¿Y él qué hizo? Le envió la cuenta para que ellas paguen lo que se bebieron. ¿Está bien o mal lo que él hizo? ¿Sí o no?
1: Por eso que yo admiro a las mujeres serias, de verdad.
0: Wow.
1: Sí. Mira, por ejemplo, la hermana mía le mandaron una jumbo, una cerveza grande. Viene ella, agarra la cerveza y fue donde el tipo que se la mandó y le dijo, mire, yo no le pedí a usted cerveza, tenga. Y se le olvidan los vasos.
2: Cuando yo era soltera, que iban y me regalaban cerveza, tú sabes, yo lo primero que hacía, tú sabes que yo preguntaba, ¿a cambio de qué? Porque yo no te lo estoy pidiendo. Y ya estaba del tipo si me la daba o no, porque de parte de mí no iba a tener nada. Mi humilde opinión, que si tú vas para la discoteca, es para pasarla bien y para disfrutar. Ahora bien, si yo voy a la discoteca y me invitan una bebida y el chico quiere salir, ¿cuál es el problema? Bailar. Eso no es ningún problema, bailar y pasarla bien. Eso es una noche, es un momento.
3: Profesor, esa es lo que uno delincuente. Paso a explicarte. Lo primero es que hay una conexión visual con el tigre. Ya el tigre dijo, este tipo me vio. Déjame bregar, como se brega, déjame mandarle su par de tragos, su par de botellas. Y ella de delincuente, de una vez aceptó y cogió su botella. Y dije, chequea este ahora, lo voy a coger su botella, lo voy a coger su cuarto. Y después suelto en banda. Y el tipo fue más delincuente que ella. Paga tú, toma.
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0: Story time. Una mujer que había ido a compartir con un compañero. Ellos se cayeron bien, de maravilla. No, ellos bien, hubo una química. ¿A qué te dedicas tal cosa? Y toda. La conversación se daña y el momento se daña cuando ella salta contándole de su historia que tiene dos hijos.
1: Tú bella.
0: ¿Qué hizo el pana? ¡Fuap! Adivina. Voy al baño. El man nunca volvió para atrás.
1: Tiene que conquistarlo a los dos y también al papá.
0: ¿Cómo? Sí, claro. Este niño sigue con el papá. Este hombre no vale nada en esa ecuación, hermano.
2: Él tiene un tema con el padre.
1: Tú no sabes, Jota.
0: ¿Tú enamoraste a una mujer de mi hijo alguna vez?
1: Sí, me ha pasado.
0: ¿Te corrió el papá a los hijos?
1: No me corrió.
0: Entonces, ¿cuál es tu puntuación?
1: Yo fui, llegué del trabajo y lo encontré con él en la cama. Sí, me pasó. Y por eso es que estoy dolido. Conmigo lavando trate, lavando plato en una universidad.
0: Está bien, no da mucho detalle.
1: Sí,
0: ¿no?
1: Ahí yo la conocí a ella.
0: ¿Y qué pasó?
1: Y entablamos una relación, una cuestión heavy.
0: Bien, todo.
1: Ella tiene un niño.
0: Ajá. ¿Le llegaste a comprar juguetito con el niño?
1: Sí, claro.
0: No, pues usted debería marido y mujer ya. Si tú le compraste juguete al niño, ya usted era marido y mujer.
1: Claro.
0: Lo llevaste a Chuck E. Cheese.
1: Ajá. Entonces, llegamos a una confianza tal que me dio una llave de su casa.
0: ¡Ay! Te estoy diciendo que era marido y mujer.
2: Vuelvo, sí, 15 años.
1: Vuelvo y te repito, yo no viví juntos, pero yo tenía una llave de su casa.
0: Tú eras su marido.
1: Y un día llego yo allá y me meto normal, tranquilito. Ella no mi sabía amor. Que yo iba para allá. Y ahí encuentro, ya tú sabes, la tenía muchacho.
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1: 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Ahora los panas míos dicen que estoy en achoche, pero a mí no me importa esa vaina porque tú eres mi golpe. Dice,
2: War Chica.

0: está bien de que luego de que una persona te haya invitado a beber varias botellas y eso, te invita a bailar y tú te niegues. Eso está bien, está mal. ¿Qué usted haría?
1: Hay mujeres que son truqueras, que van a la discoteca, le cogen la bebida a los hombres. Ay. Y después no quieren hacerle el coro. Si usted va a la discoteca y usted no quiere hacerle coro a nadie, usted va con lo suyo, no le reciba bebida a nadie.
2: No necesariamente, porque hay algunos caballeros que lo que quieren es una compañía y sentarse a hablar. O sea, nada tiene que ser dicho por interés, o sea.
0: Si tú vas a un sitio, una discoteca, un restaurante, y alguien te invita a bailar, ¿tú crees que hay una mala intención de por medio?
2: No, para nada. Si yo quiero, yo lo hago, ¿me entiendes? Pero no todo el mundo, que eso es para mente dañada, de que todo tiene una segunda o mala intención, ¿no? Hay que compartir, señores, déjense de eso.
3: La cuestión es, profesor,
0: sí,
3: que le están haciendo un background a las mujeres. Los tigres tienen un escáner ahora.
0: ¿Cómo así?
3: Y saben cuando la tipa tiene cuarto y cuando no tienen.
0: ¿Cómo se da uno cuenta, profesor, que la mujer anda con un
3: color? Profesor, porque cuando tú ves ese vaso ya que está botando fuego, sabe, cerveza. Dice, pero espérate, ahí hay un problema. Mándale dos. Entonces uno va y se le acerca y le dice, mira, mi amor, hay un after party después de aquí. Ya va, apúntame. Le apunta, ¿a dónde? En mi casa. Bórrame.
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0: damas y caballeros, good morning. Feliz inicio del fin de semana, primer weekend del mes número 10, octubre. Buenos días para toda Nueva Inglaterra. Hola, buenos días, Boston. Good morning, Massachusetts y el mundo. Aquí estamos. Aquí seguimos. Y aquí estaremos hasta que Dios lo permita. Damas y caballeros, 6:15 de la mañana. Buenos días, repórtese ya. 774-420-2028. Tanto WhatsApp como la línea principal para llamadas regulares. Así que póngase en contacto con nosotros. Denos los buenos días, salúdenos y díganos dónde nos está escuchando. Así comienza esta mañana del viernes. Buenos días, señor Carlos.
1: Good morning, everybody, para todos, que Dios le bendiga.
2: Amén.
1: Estamos activos, señores, hasta ahorita está la día, así que ya ustedes saben, disfruten el show porque hoy hay muchas cosas buenas. Dígamelo, hermano.
0: Señorita, pero Guillem.
3: buenos días para todos. Quédense en sintonía con nosotros para que su mañana comience alegre y feliz.
0: Ay, sí.
1: Así mismo.
0: Te vamos a dar la felicidad que no te dieron anoche. Porque entonces
1: es verdad.
0: Te puede acostar con quien tú quieras, pero te vas a levantar con nosotros.
1: Claro.
0: ¿Qué más tú quieres? ¿Qué
1: más de ahí? Levantate con estos tres locos y suelto.
0: That's right. Hoy estamos a 2 de octubre, viernes 2 de octubre 2026. Día Internacional de la No Violencia. Hoy es el Día Internacional de la No Violencia. Decretado por la ONU. Homenaje a Mahatma Gandhi. Se escogió esta fecha en honor a uno de los principales líderes de la existencia de los movimientos no violentos, Mahatma Gandhi, líder de la independencia de la India y quien definió la no violencia como la mayor fuerza a la disposición de la humanidad. Es más poderosa que el arma de destrucción más poderosa concebida por el ingenio del hombre. La no violencia. El decreto fue aprobado el 15 de junio del 2007. Desde entonces, cada 2 de octubre la ONU realiza actividades y algunos eventos culturales que promueven la cultura de paz, tolerancia y comprensión entre todos los ciudadanos del mundo. Así que dígale no a la violencia. ¿Qué más? Hoy también se celebra o se conmemora el Día Mundial de los Animales de Granja.
1: Sí.
0: Saludos y felicidades para usted, caballo. ¿Cómo estamos?
1: Igualmente, mi jefe. ¿Todo bien?
0: Hey, wow. La fecha para poner de manifiesto y concienciar al mundo del sufrimiento y la muerte de los animales que viven en granjas y en mataderos.
1: ¿Esos son los originales?
0: Señor. Incluso los animales que viven para producir huevos o leche malviven en granjas industriales donde lo único que importa es la cantidad del producto que pueden obtener de ellos, sin tener en cuenta la vida más o menos digna que deben de llevar estos animales, y son expuestos hasta la muerte en muchas ocasiones.
1: Lamentablemente.
0: Animales de granja. Wow.
1: Bueno, para eso que son, para criarlos.

0: Como quiera, sonría.
1: Correcto.
0: Porque la vida es una y hay que vivirla.
1: Si usted coge cupones, sonría.
0: Exacto. Si le debe a alguien, sonría.
1: Exacto.
0: Y más si está frente de él.
1: Usted sonríale más. Para que vea que usted está llevándoselo al diablo, pero está bien. Desde el año 1999, Haver Ball, creador del símbolo iconográfico Smile Face o Carita Feliz, decidió proclamar el Día Mundial de la Sonrisa para el primer viernes de octubre, una fecha pensada para ser feliz y llevar alegría a otros, aunque sea por un día. Este hombre falleció en el año 2001, pero desde entonces se creó el Haver Ball World Smile Foundation en su honor, organización que todos los años realiza actividades y recauda fondos para obras benéficas que llevan alegría a todas las personas alrededor del mundo. Deberían de contratar a Toño Rosario para eso.
0: ¿Por qué?
1: Con la canción Alegría, ey,
0: Alegría, ey. Es verdad, tienes razón, tienes razón.
1: Aunque cuando Toño canta esa canción es porque se va ya. Yo lo entiendo, esa de la despedida de los conciertos de Toño.
2: Porque está contento ya, porque se va.
1: Ya me voy. buenos días, Francis Soto. Saludos, Milvio. Ey, ¿qué dice? La Body activa a través de WhatsApp. También está Evelyn. Hola, Evelyn, mandó una nota.
3: Hoy es viernes y el cuerpo lo sabe, que hoy se
1: meme. ¿Cómo? Pero bien, tempranito en la mañana. Caballero, ¿usted puede soltar eso?
0: Claro que sí.
1: Deje estar viendo mensajes de mujeres desnudas a esta hora.
0: No.
1: ¿Que no qué?
0: Que no son de mujeres desnudas.
1: Este hombre loco, enfermo con TikTok, esa vaina, porquería. Diablo, madre.
0: No,
1: ¿qué pasa? Que te ir para allí, que Lupita no está aquí hoy. No te quiero frente a mí, tú me distraes, loco. maldita sea. Guillén, ¿qué es lo que?
2: Tranquilo, hermano.
1: Solamente me distraen a mí, loco.
2: Que no, todo distraído,
1: no, es que no sé quién él está mirando con el lente oscuro. Hello, buena.
4: Buenos días, muchachones. Hey,
1: buenos días. Locos y sueltos. Carlito, ¿qué es lo que?
0: Me duele un ojo, Melvio.
4: Pero en la boca. Todos los días, porque usted está durmiendo todos los días. ¿Y qué es lo que pasa?
0: Ya. Es verdad, tienes razón.
4: Tiene anemia ahí.
0: Wow. Sí.
2: Que no lo dejan dormir de noche.
0: ¿Qué tú me recomiendas?
4: Bueno, dile a la esposa que te deje dormir para que llegue con fuerza a la terapia todos los días, porque está difícil.
1: Joven,
4: fíjate que estoy haciendo una recoleta junto con la comadre del Alfa.
0: ¿De qué? ¿Para qué?
1: ¿Qué pasó?
4: Pero ella está pidiendo 300, 400 mil pesos para sacar una CDB, según ella. ¿No ha visto la noticia?
1: Está chismoso, tan temprano, amigo. Tú no duermes.
4: Pero tú sabes, hay que estar a ti, hay que dar la noticia de temprano, ¿eh? Mientras más fresca, mejor todavía.
1: Así hay muchos que dicen eso y se les pudre la lechuga como quiera, ¿viste?
0: Es verdad.
1: Ya, tremendo. Wow, tan temprano, chismeando. Señores, hoy es viernes, así que prepárense. Yo no sé, Carlos, pero yo tengo mucho contenido. A ver si Carlos activa o se activa. Hello, buena.
0: Vamos a darle.
1: Lupita, devuélvete.
5: Gracias. Hoy es el día de la violencia. Quiero mandarle saludos muy especial a una amiga que rompe celulares, da patada, galletas y te hace tu show de ahí a ahí.
0: ¿Cómo se llama la amiga?
5: Magali.
0: Felicidades, Magali.
1: Soy Magali de ahí preso. Hoy es el día de la no violencia. No violencia. Está confundiendo la vaina.
0: Happy birthday, Magali.
1: Diablo. Hay mujeres que nada más por el nombre tú sabes que no son buenas.
0: Magali es un nombre malo.
1: No sé.
0: Sí.
1: No sé.
0: Yo lo sé. Llévate de mí.
1: ¿Tú has tenido una Magali en tu vida?
0: Sí.
1: Wow.
0: Pero no viene nada conocido.
1: Loco, te estamos contando las mujeres que te he tenido. No, he tenido un par de mujeres.
0: No, fuera de coro, yo no he tenido nada.
2: De ayer para acá está declarando solito.
1: De aquí para allá no va a decir nada.
0: ¿Qué no va a decir nada?
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0: Estamos a 6:32 de la mañana. Gracias por la sintonía. Estamos activos, estamos en vivo. Estamos en la terapia de la mañana. Avanza 6:32 ya. Gracias por la sintonía, señoras y señores. Y como siempre, a esta hora tenemos información importante.
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0: That's right, baby, that's right, así es. Bueno, no sé por dónde empezar porque hay tantas cosas que hablar hoy que a lo mejor el tiempo no nos alcance. Pero vamos a empezar por lo que ayer hablamos y darle continuidad a lo que está sucediendo el día de hoy. Rapidito, ayer hablamos del tema de Crystal Pike, la señora que de 50 años que fue condenada desde 1995 a la pena de muerte y hasta antes de ayer, que esperaba pues que se le hiciera ejecución. Habíamos mantenido el tema como estaba ahí, pero nadie hablaba de eso.
2: Nadie dijo nada.
0: Hasta que cogió la fuerza de la ejecución, primera mujer en ser ejecutada a través de la inyección letal en Tennessee de hace más de 200 años. Pero que ayer hablábamos de que la inyección no funcionó. Mm-hmm. So, la mujer sobrevivió, fue trasladada a un hospital de emergencia. Eso fue lo que hablamos ayer, ¿verdad? Estamos recopilando para darle los datos de hoy. En el hospital, en el transcurso del día de ayer, no pudimos hablarlo porque ocurrió ya tipo mediodía en la tarde. A la señora se le diagnosticó con problemas mentales. O sea, la inyección no la mató, pero le hizo daño cerebral. La tipa está en un cuadro que pudiera quedar quizá paralítica o cuadraplégica, como le llaman, o vegetal, como mucha gente le dice.
2: Estado vegetal.
0: Posiblemente. O con algunas dificultades en su cuerpo. Y a raíz de eso han salido tantas cosas. Lo importante del caso, que no lo mencionamos ayer, es que ayer salió una importante información sobre el caso de la mujer. Y quizá mucha gente no sabe cómo ocurrieron los hechos. Yo estaba leyendo la historia de la mujer. Diablo, es tan complicada la vaina, es tan compleja. Supuestamente, alegadamente, cuando ocurrió el hecho, que ella tenía 18 años, creo que el novio tenía como 18, 19 también. Algo así, el novio era, creo que era mayor que ella. Ella cogió a su roommate y fue, hicieron un lío, una vaina, y la desvivieron. Y cogió, fue de que tan sangriento el hecho del asesinato de la otra chica, que ella cogió su parte de su cráneo, lo tenía como un trofeo en su habitación.
2: Dios mío. Ey. O sea, que no es de que estamos hablando de una persona de que inocente, como no. Supuestamente se dijo a lo primero, de que ella, que no, el caso hay que revisarlo porque tal vez ella fue abusada, que yo qué, nada de eso. No.
3: Pero el novio está preso también.
0: En ese entonces, déjame ver que tengo. Ok, aquí está. La mujer fue condenada desde el 96 por tortura y asesinato cuando tenía 18 años. Colin Slimmer, de 19 años, quien era su compañera en un programa de Jobs Cops en Tennessee, se jactaba la tipa en el programa de haber matado a la otra compañera al punto de que guardó su pedazo de su cráneo en la de la víctima como un trofeo. El doctor, o sea, ella junto con su pareja, el tipo, yo no me acuerdo qué fue lo que pasó con el pana, pero yo creo que él sí fue, a él sí le dieron para abajo. So, el doctor adjudicó que el fallo de la ejecución debido a que el fármaco supuestamente que le inyectaron ayer, que tengo el nombre aquí, pero no sé si decirlo porque la gente se pone creativa a buscarlo después, estaba degradado o expirado, supuestamente.
2: ¿Qué yo te dije ayer?
0: Y las venas dañadas de la reclusa provocaron que el fármaco probablemente nunca alcanzó el nivel suficiente para detener su respiración y sus latidos. So, la tasa que le aplicaron de este fármaco que utilizan para eso, lo que sí causó fue daño cerebral. Pero no la desvivió.
2: La gente piensa que cuando yo dije eso ayer, yo lo que estaba era relajando, pero yo fue en serio, yo lo dije. Yo dije, tal vez estaba vencida la cuestión. Y mira, resultó eso.
3: Pero ella lo que tiene que terminar el trabajo, pues.
0: No, fíjate cómo así, Guillén. Ahí, dale. ¿Cómo fue?
3: No, que ellos tienen que terminar el trabajo que comenzaron.
0: No,
3: ponerle otra.
0: Bueno, ahí en ese caso, esto ha hecho tanto impacto el caso de Tatipa, y más que sobrevivió, que se han expresado muchos altos líderes, tanto el gobernador como otra gente. Dice, al sobrevivir a esto, el gobernador de Tennessee decidió frenar, ordenó básicamente una revisión independiente para determinar qué fue lo que ocurrió durante el fallido procedimiento. Uh-huh. Eso se frenó la ejecución de ella. La legislación estatal establece que si una ejecución no se concreta, la sentencia no queda anulada automáticamente, sino que tienen que buscar otras vías o métodos. Uno de los principales debates ahora es si las autoridades podrán reprogramar un nuevo intento de ejecución, o si los abogados de la señora Pike podrán lograr impedir mediante recursos legales que esto vuelva a ocurrir. Ey, ¿qué usted cree que va a pasar con esa vaina?
2: Bueno, desde mi punto de vista y desde mi experiencia, yo creo que a ella le van a... La van a terminar haciendo lo que se debía hacer. Porque ahora tú mismo lo dijiste ahora mismo. Que el hecho de que no haya funcionado la primera vez no es de que el caso ya se cae ahí. Van a seguir buscando opciones. Pero... es aquí, en este momento, donde yo digo, con respecto a lo que dijo, lo que leíste, Jota, de que ella se jactaba en el programa, diciendo que desvivió a su compañera. Si usted va a cometer un delito, no sea bruto. Porque hay gente que se jactan de las cosas malas, real.
0: Yeah.
2: Hay gente que hacen una cosa mala, bro, y se ponen a contarlo como que es un trofeo, como que...
0: Como un chiste.
2: Sí, como un chiste. Entonces, diantre, yo no sé por qué, hasta dónde va a llegar la brutalidad, porque eso pasó en el 1995, ¿verdad? Pero ahora mismo, en estos tiempos, todavía se ve eso.
0: Claro que
2: sí. Todavía se ve eso. Gente que cometen no error, porque no te voy a decir qué error, porque la persona que desvive a otra así tan cruelmente lo hizo porque lo quería hacer. No le dije que es un error, que es yo qué. Y esa gente que hacen eso, bro, se jactan como de que yo desvivía tanto, yo desviví esto, yo desviví lo... No, pues.
3: Hay que tener un corazón bien negro para tú desvivir una persona y tú contarlo para adelante, tú sabes, como que fue un muñeco que tú desviviste, o sea, exacto, no fue un ser humano.
2: Pero bueno.
0: Bueno, la cosa es que hay derechos humanos, hay leyes y hay procedimientos que buscar. Ahora, hello, buenas.
4: Mi mamá Belica la salva esa.
0: ¿Tú crees?
4: Fíjate que si ella estuviera lúcida, le quisiera decir lo mismo que le pasó a uno que estaba también en el corredor de la muerte, como le llaman.
0: Uh-huh.
4: Que el tipo se murió por unos cuantos minutos y él alegó que era pues... era de cadena perpetua que se muriera, pero dijeron, mira papá, eso no corre así, ¿no? Usted se va a quedar aquí hasta que usted se muera, no hay forma. Y tú sabes que yo estaba pensando,
0: no,
4: que eso fue como un culto satánico que ellos estaban haciendo.
0: Ay, padre.
4: Ellos pertenecían a un culto porque ellos le dibujaron un pentagrama a la chamaca en el cuello.
0: ¿Qué?
4: Sí, claro, ellos le dibujaron un pentagrama cuando una vez pertenecían a un culto.
0: De relajo, Melvio.
4: Sí, para que lo sepa, búscalo bien para que tú veas. Ahí, yo estaba leyendo y eso lo dijo ahí, en el cosa que estaba leyendo.
0: ¿Y para qué le dibujan un pentagrama? Porque eso es una...
4: Porque buena. Tú sabes que todo el que practica cosas ocultas siempre está regando con pentagramas y etcétera, etcétera. Y siempre ofrece sacrificios, pero no se ofrecen ellos. Siempre tienen que buscar un PR o al final.
0: Bueno,
3: si tú tienes la imagen, mándala por WhatsApp.
0: Sí, sí. Mira, estoy leyendo aquí lo del crimen, porque bueno, uno sabe de dónde proviene, porque la gente está escuchando del caso de ella, pero no conoce quizá la historia completa. Dice que esta joven, cuando en su adolescencia, claro está, vivió una vida problemática, estuvo en el cuerpo de trabajo, un programa del gobierno destinado a ayudar a juventud con bajos ingresos y ofrecerles la posibilidad de tener una carrera de formación profesional. Esto fue en Tennessee. Allí ella se enamoró de un hombre joven llamado Taralil Sheep. Juntos practicaban ocultismo y adoración diabólica, supuesta alegadamente. Oigan esto. Ellos dos, ella y el novio.
2: Míralo ahí.
0: En el centro de estudio, Pike se puso celosa de su compañera Colin, de 19 años, ya que pensaban que estaba tratando de robarle, entre comillas, a su novio, aunque los amigos de la otra chica negaron las acusaciones. Junto con su amiga Shadol Patterson, de 18 años, Pike planeó atraer a Slim a una planta de vapor abandonada y aislarla cerca del campus de la Universidad de Tennessee. El 12 de enero de 1995, Pike, Sheep y Patterson, o sea, ella, una amiga y el jevo, y por supuesto Slim, que fue la chica que ellos desvivieron, se dirigieron al bosque, donde le dijeron a Slim que querían hacer las paces ofreciéndole un poco de marihuana. Al llegar al lugar aislado, Slim fue atacada por Pike y Sheep, mientras Patterson actuaba como vigilia. Según el testimonio judicial posterior, durante los siguientes 30 minutos, Slim fue objeto de burlas, golpes, cortes. Le tallaron un pentagrama en el pecho de la joven. Finalmente, Pike aplastó el cráneo de Slim con un trozo de asfalto, o sea, de concreto, desviviéndola en el momento. Pike se quedó con un pedazo de lo que quedó de su cráneo, de su víctima. Esta comenzó a exhibir el trozo de cráneo en la escuela y 36 horas después los tres fueron arrestados. El libro de registro mostró que los cuatro se fueron juntos y solo volvieron tres. Los detectives encontraron el trozo del cráneo en el bolsillo de la chaqueta de Pike. Se registraron todas las habitaciones. Los sospechosos también fueron registrados. Y se encontró una copia de la Biblia satánica en Sheep, o sea, el checo. Poco después de su arresto, Pike confesó a la policía la tortura y el asesinato de Slim, pero insistió en que simplemente estaban tratando de asustarla y se les fue la mano. Oigan la vuelta, ahí hay una
2: se le fue la mano y estaba enseñando el cráneo como un trofeo.
0: Abusador. Bueno, eso no termina ahí, hay más de la historia. Pike fue acusada de asesinato y conspiración el 22 de marzo del 96. Después, solo unas cuantas horas de deliberación, Pike fue declarada culpable de todos los cargos. El 30 de marzo del 96, Christopher Pike fue sentenciada a la pena de muerte por electrocutación en la silla eléctrica, por el cargo de asesinato, y 25 años en prisión por el cargo de conspiración. Sheep recibió condena a cadena perpetua con posibilidad de liberación condicional en el 2018. So Patterson, quien colaboró como informante, recibió libertad condicional por declararse cómplice después del hecho. So, la única que está embromada fue ella. ¿Pero qué pasó con...?
3: Ah, o sea, la amiga la declararon, o sea, le dieron libertad condicional.
0: Sí, el tipo está preso de por vida y a ella la condenaron a la silla eléctrica. Pero no entiendo, es que falta una parte de la historia. ¿Qué pasó con la silla eléctrica si era la primera sentencia de muerte de ella?
2: Se fue a la luz, a lo mejor. Pero mira, tú sabes algo, tú dijiste una cosa, Jotor, leyendo ahí, de que ellos tres la invitaron a ella, a la víctima, para el monte a
0: pero con
2: a
0: su intención.
2: Ah, sí. Entonces, es aquí donde yo le digo al público, si alguien lo llama y le invita a fumar a las 11 de la noche para un monte, usted le dice no. Dios transformó mi corazón. Yo soy una nueva persona. Oye. Ven y vamos a fumar en mi casa.
0: Ey, no, Carlos, no. Ey, tú no vas para el cielo, mano. Bárbaro. Dímelo, abro.
5: Buenos días, muchachones.
0: Buenos días.
5: De este lado, feliz viernes. Agradecido siempre de Dios. Sin ni uno, pero feliz. Ay. Y más con la terapia.
0: Gracias.
5: De la mañana.
0: Oye, pero la tipa intentó escaparse en el 2012. Dice que ella había intentado evadir la prisión y hubo un intento fallido de escape. Y también varias veces sus abogados han intentado apelar a su condena de la pena de muerte. So, la tipa sobrevivió a toda esa vaina.
2: Sí, pero yo lo que me pregunto es, J. Guillén, ¿por qué a la otra amiga, a la otra que estaba con ellos, la soltaron? O sea,
0: porque
2: ¿por qué
0: eso es complicidad, no participación? Ella simplemente estaba ahí, pero no participó en el hecho. Por eso la descargaron y demostraron que lo que hicieron todo fue los otros. Además, ellos hablaron ellos mismos.
2: Oh.
0: So, ellos fueron que lo declararon. Sí, yo lo hice, fulano, sí, yo lo hicimos. Y ellos dijeron, sí, nosotros lo hicimos. La otra chica que estaba ahí, no, mirando, esperando que no pase nadie para allá. No sé. Pero ya, la complicidad no, se, no es tan culpable como en la ejecución.
2: Sí, pero por lo menos un 5 o 6 años.
3: ¿Y dice ahí qué tiempo ya duró preso?
0: ¿Quién?
3: La cómplice.
0: No, la de libertad condicional. Ellos parece que se movieron bien y la libraron de todo. Hello, buenas.
4: ¿Tú sabes por qué la sueltan, Carlos?
2: ¿Por qué?
4: Porque en PR ella es chota y en Dominicana es chivata.
0: descarado. Bueno, así está la situación. Ahora esta mujer va o enfrenta básicamente daños cerebrales. Hello, buenas.
6: Yo tengo dos preguntas.
0: A ver.
6: Esa cosa de que tú sin uno eres feliz, ¿qué pasa? Y también, ¿por qué no terminan el proceso ya que lo comenzaron? Para que salgan de esa vaina.
3: Verdad. Estoy de acuerdo contigo, de verdad.
0: Hay que ver, porque aunque Tennessee, por ejemplo, tiene la ley de la pena de muerte, hay muchos estados que no la tienen y hay muchos poderes, más que el gobernador, que se oponen. Por ejemplo, en el Senado hay muchos senadores que no quieren que esa vaina se siga haciendo. Igual están los derechos humanos que se oponen a eso. Entonces, si todavía no se ha abolido esa ley y ustedes ya han intentado y han fallado, quiere decir que le está dando visto bueno a los que se oponen a que sea abolida. Y cada vez va a ser más difícil la ejecución de la misma. Esto, ¿qué quiere decir esto? Que si ustedes tienen, por ejemplo, los estados que todavía tienen la pena de muerte, tienen fallos dentro de la misma, quiere decir que no es lo más recomendable.
2: Claro.
0: ¿Por qué? Porque tú estás abusando y eso se llama tortura. Entonces, hay tortura en la ejecución de una de un prisionero, pero hay algunos derechos que le asisten dentro de la ley. La ley también tiene sus fallos. Y es por ende que no se puede tomar a la ligera y que, oh, fallamos, no, vamos a intentarlo de nuevo. No, espérate. Hay que ver hasta donde la ley le permite a ellos rehacer la ejecución. Y si se puede repetir el mismo procedimiento con la seguridad de que va a funcionar, o si hay que cambiar el método, o si la ley le permite a ella, dentro de sus facultades, todavía como prisionera, condenada,
3: demandar.
0: No, una apelación de que no se le pueda volver a hacer el mismo método. De que ya lo intentaron, fallaron. Ok, que cumpla su prisión y se quede ahí. Dase.
3: Como falló con ella, también puede fallar con otras personas.
0: Ha fallado.
3: No, que, por ejemplo, se mueren por 24 horas y cuando están enterrados.
0: No.
3: Sí, ha pasado. Puede pasar.
0: Abajo,
3: sí, sí,
0: no.
2: De
0: abajo, de que estoy aquí, ábrame.
2: No, ha pasado.
3: Que lo entierran como dividido.
0: ¿Y qué pasó?
3: Y después van y
0: desentierran. Y lo sacan.
3: Y el cuerpo aparece de otra manera.
2: No, pero no en caso así de que de que fue sentenciado a pena de eso mismo ni nada de eso. Ha pasado, Jota, sí, ha pasado gente que se muere literal, pero de alguna enfermedad o algo. Digo, no, es una enfermedad.
0: Están hablando otra cosa ustedes. Hello.
2: Exacto, por eso te estoy diciendo que.
4: Hello, buenas.
0: Buenos días.
3: Saludos, buenas.
4: Buen día, feliz viernes para todos.
3: Igualmente para usted.
0: Adelante,
4: Lito. Jota acaba de dar una explicación bastante con mucha lógica, que cuando habló de la tortura. Por eso la muerte por la silla eléctrica la quitaron, porque eso la quitaron, si no me equivoco, porque decían que eso era una tortura a una persona antes de morir. Por eso ya solamente con la inyección esa, con la vara esa que falló también, no sé cómo falló esa vaina.
0: Sí.
4: Pero eso tiene lógica, la dejó a esa mujer, la van a coger ahora y es posible de que no la mate.
0: Es
4: posible de que no la mate.
0: Claro.
4: Y tú verás. Si yo, David, salud para ver este caso a largo plazo, tú verás.
0: Sí.
4: Ahí se van por lo menos 10 o 15 años más en investigaciones en que y se muere de vieja, porque ella va a quedar parapléjica con esa vaina y de ahí se muere de enfermedad o lo que sea. Pero como de que ejecutar así de nuevo, es difícil que la ejecute.
0: Es difícil. Ahorita sale un par de movimientos a favor de ella.
2: Sí, claro.
0: Hey, eso, téngalo por seguro.
2: Uh-huh.
0: Movimiento Crystal
2: Pie. Pero yo lo que no entiendo es que, Dios mío, señor, te sentenciaron a muerte, fue mi amor. ¿Qué tú quieres que haga?
0: ¿Qué pasó?
2: No importa si te van a. Si te sentenciaron a muerte.
0: Uh-huh.
2: Ya, si te van a poner una silla eléctrica, olvídate de eso.
0: Eso
2: ¿qué
0: no dije? Funciona así, Carlos.
2: No, hombre, no.
0: Solo tan sencillo como tú lo crees. Hello, buenas.
7: Sí, buenas.
0: Buenos días.
7: Jota, pero si ella está ya en coma, como quien dice, ¿por qué hay que dejarla viva?
0: Porque, o sea, la ley la protege, aunque ella es culpable de todos los cargos. Por eso. Ustedes no están entendiendo lo complejo que es la ley.
2: La ley me tiene alto a mí.
0: Ah, pues esa es la misma que te defiende y esa es la misma que te culpa ya de lo todos los cargos. Entonces tú tienes que vivir con eso, hermano.
3: Y es lo que tiene ahora, son 58 años. Porque casi hace 30 años de eso.
0: Sí, pero imagínate, es básicamente lo que dijo el oyente, lo que va a pasar. Ya la van a dejar o en prisión o quizás si quede ya tipo vegetal, la manden para la casa, prisión domiciliaria, hasta que muera, bajo custodia. Y como quiera, ya en lo que vuelven ellos a retomar, ¿qué van a hacer con el caso de ella? Pasan 10, 15 años, 20 años. Mi amor, ella está condenada a morir desde el 96. ¿En qué año estamos?
2: 2026. 30 años.
0: Tú te puedes ya imaginar qué tiempo pasó de una condena a una ejecución. Entonces falló la ejecución. Ya falló el sistema. ¿Qué vamos a hacer? Primero, para ellos deliberar nuevamente, ¿qué van a hacer con ella? Tienen que primero estudiar cuál es la falla real del sistema, ver todas las cosas que ocurrieron ahí que no funcionaron, votar gente, cambiar gente, porque eso va a pasar. Ahí claro, van a votar mucha gente que son culpables de una futura demanda, aunque ella siga en prisión, porque eso no debió haber fallado.
3: O sea, que la señora, aunque esté destinada a cadena perpetua, ella puede demandar.
0: Sí, puede ser. No, ella, si tiene familia, quizá, o los abogados, o el sistema, el mismo Estado también puede ser demandado por
2: eso. Pues supuestamente no que la mamá se murió. O sea, no que supuestamente. Y también no, la mamá no estaba de acuerdo con eso. La mamá fue la que lo...
0: ¿Alguien quedará vivo de su familia? Porque, alguien tiene que haber ahí. Hello, buena. ¿Quién está pagando la boca?
8: Tengo entendido que la inyección no fue letal, sino fue un Ozempic que le pusieron. ¿Tú sabes qué va a pasar, Jota? Según vi la noticia, ahora hay un problema porque el gobernador dijo como que va a prohibir eso, la ejecución así letal. Cuando viene a ver, ella termina inocente y la familia del muerto, de la muerta, terminan acusados. Cuando viene a ver, tú vas a ver. Yo de diablo.
0: Está complicado.
2: Como está este mundo ahora mismo, yo no lo dudo eso.
0: ¿Viste? Bueno. Hello, good morning.
9: Money, pues ahora sale la tía abuela a demandar a esa gente ahí, se jodieron.
0: Alguien sale, sí, de la familia.
9: Y hay gente que nunca la fue a visitar, sí. Ahora dicen, yo era prima de ella.
0: Ah, lejana, sí, le meten prima. Un abogado y demandan al Estado.
3: Ahora aparece familiares.
0: Pues, hay cuarto, hay dinero. Y el problema del gobernador no es que él quiere prohibir la vaina, es que él está recibiendo la presión de los movimientos que están en contra de la pena de muerte. Sí. Entonces, hay una pregunta que yo iba a hacer, pero como viene el segmento de deporte en breve, quizás la vamos a hacer más para adelante o la dejamos para otro día, porque tiene mucho que ver con todo esto que está pasando. Y es, ¿cuál será la pena justa para los delincuentes según el delito que cometan? Porque yo soy de lo que dice, si usted violó, usted tiene que morir.
2: Hay que ponerlo en 29.
0: Si usted mató, hay que matarlo. Porque dice, hasta la Biblia dice, ojo por ojo y diente por diente, que hierro mata, hierro muere.
3: Hierro muere.
0: Entonces no puede del todo eliminarse la pena de muerte, lamentablemente, porque hay tipos que se han salido contra la suya. Han vivido familia completa.
3: Lo grande del caso es que esa gente que vive en familia completa, a veces vive mejor en la cárcel que uno. Con todo power.
2: A partir de hoy le voy a pedir un favor a ustedes.
0: ¡Buenos días!
7: yo oí que el gobernador de allá iba a decir a quitar la letal, que va a poner y que la horca, que es efectiva.
0: ¿Cuál es la otra? Hello, buena.
7: Y camarón que se duerme se lo lleva a la corriente.
2: Melvio.
0: por Dios. tengo miedo ahora.
2: ¿Por qué?
0: Nosotros vamos para allá. Pues...
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1: Oye, Romeo, el dúo de la historia. Suba, Romeo, suba. No hay para nadie, está bien ya. No lloren. El dúo de la historia. Con Romeo, un junte para la historia.
2: No lloren.
1: Esto es de colección, hermano.
2: No lloren. Aquí estamos, los que estamos y los que no estamos, pues no deben estar. Así que tranquilo. Calma, calma, que no panda el cúnico. 7:07 de la mañana, vamos a hecho.

0: la mañana comenzó intensa. Ahora que se va a sentir la presión de verdad. El hombre está aquí en la casa y hoy hay problemas. Juan Carlos Hidalgo en los deportes. Ay. Que va a jugar hombre en esta cabina.
1: Hombre está al poder.
2: Hombre está al poder, ¿no?
0: Profesor, buenos días, bienvenido.
3: Buenos días, profesor DJ J.
0: Señor.
3: Buenos días, Carlito.
4: Good morning.
3: Good morning. Hey, Guillén.
1: Saludos, hermano. Hoy bienvenido.
3: Gracias. Hoy es viernes.
0: Ay, sí.
3: Y el cuerpo lo sabe.
0: Y el bolsillo está lo que beben.
3: Ey. ¿A usted no bebe?
1: Nunca.
3: ¿Qué? Déjanos los hoteles.
0: Hay motivos para beber para el dominicano.
3: Sí, sí.
0: Pero usted es el que va a hablar.
3: Nosotros siempre tenemos motivos.
0: Y hoy sí. Hoy sí.
4: Se celebra el día del gato. Hay motivos para beber.
3: Buenos días para los oyentes de la terapia de la mañana. Señores, inmediatamente. Ya hoy inicia la pretemporada de lo que es el mejor baloncesto del mundo. La NBA inicia la pretemporada. Pero. Señores, no es de la pretemporada que se está hablando. Es de los Knicks de New York.
0: ¿Cómo?
3: Y Donald Trump.
0: ¿Qué? ¿Los Knicks y Trump? ¿Y esa combinación, profesor?
3: Oh, desde 1963, que los Celtics de Boston fue el primer equipo en asistir a la Casa Blanca posterior a ganar un campeonato, se había convertido en tradición que cada equipo campeón asistía a la Casa Blanca previo al inicio de la temporada de la NBA.
0: Sí.
3: Muy pocas veces ya habiendo iniciado. Pero cuando ganó Donald Trump en el 2017, en su primera gestión, o sea, su primer periodo 17-21.
0: Hey, tu presidente.
3: Nuestro.
0: Tu presidente.
1: Claro, nuestro presidente.
3: Tío Trump, le dicen algunos.
0: Hey.
3: Entonces, ningún equipo asistió a la Casa Blanca en la primera gestión de Donald Trump.
1: ¿Por qué lo prohibió?
3: No, en el 2017, cuando ganaron los Warriors, Stephen Curry, se mostró molesto por algunas políticas en ese entonces de Donald Trump. Donald Trump le había realizado la invitación a los Warriors y se las retiró. Entonces, no asistieron. En lo adelante, ni los Raptors de Toronto, el 19, ningún equipo asistió. Y posteriormente, a la pandemia, tampoco se pudo. El equipo de Oklahoma, que ganó el año pasado, no asistió a la Casa Blanca. No asistió. En el primer año de Donald Trump, ahora en su segundo periodo, su segundo mandato al frente de los Estados Unidos. Ahora ganaron los Knicks. Los Knicks de New York tienen la invitación de la Casa Blanca.
4: Pero,
3: escuchen otro ingrediente. El ejecutivo, el principal ejecutivo de los Knicks, Dallas Jones. Deja buscar el nombre, decirlo correctamente.
0: Dallas.
3: Dice el profesor Dallas.
0: Dallas, información es correcta.
3: Entonces, es el uno. No, James Dolan.
0: Ah, ok.
3: James Dolan. Es uno de los amigos íntimos de Donald Trump. Escuchen, el dueño de los Knicks.
0: ¿Qué?
3: Es de los mejores amigos de Donald Trump. Pero él no está poniendo la amistad de Trump por encima. Es la fanaticada de New York porque el equipo, los jugadores, no se han puesto de acuerdo para asistir. Ellos están negados.
0: ¿Y por qué?
3: A asistir por la misma disyuntiva que se viene mencionando desde el 2017, que los jugadores de la NBA no están de acuerdo con las políticas implementadas por el presidente de Estados Unidos. Y Mark Brown, el director técnico, el coach de los Knicks, le envió un comunicado al propietario diciéndole que los jugadores están debatiendo para tomar una decisión de si asisten a la Casa Blanca o no con el presidente Donald Trump. O sea, en principio le dije que desde el 63, cuando los Celtics asistieron por primera vez, se había convertido en una tradición. Pero del 2017 a la fecha, los equipos han estado negados a asistir a la Casa Blanca, a llevarle el trofeo de campeón al presidente del momento. Eso es la información que hay en cuanto a Donald Trump, la Casa Blanca y los Knicks de New York, actuales campeones del mejor baloncesto del mundo, el de la NBA.
0: Hay muchas preguntas, más que respuestas, pero ¿es un derecho que le asiste a los jugadores tomar esa decisión? ¿O son los dueños de los equipos, como tú eres empleado de ellos, tú estás bajo contrato? Si los dueños dicen hay que ir.
3: No, estaba leyendo.
0: Ajá.
3: Excelente interrogante, profesor. Yo estaba leyendo y dije, maca, pero si la NBA le establece a los equipos que tienen que asistir y tienen que hacerlo, no depende de la NBA, no es un mandato de la NBA como organización. Los dueños de los equipos tampoco le pueden obligar a los jugadores. Es una decisión de la plantilla. Los jugadores son quienes deciden si asisten a la Casa Blanca o no. Y solo uno que no esté dispuesto a asistir, los demás tienen que regirse por esa. Ahí estuvo plasmado lo que pasó con Curry en el 2017, que él no estaba dispuesto para asistir a la Casa Blanca. Los demás jugadores dijeron: tú no vas, nosotros tampoco. Tú no vas, nosotros tampoco.
1: Ok, pero una cosa, si son 10 jugadores y uno no quiere ir, ¿no pueden ir 9?
3: ¡No! Eso se llama ley no escrita. Señor, en los deportes existe una ley no escrita, compañerismo. Eso,
0: bueno, si es por votación, deberían de ir, aunque no esté de acuerdo si gana mayoría, pero no se sabe cómo ellos elegirán la decisión final. No,
3: pero en los deportes, les repito, hay leyes no escritas en deportes. Que lo que se plasme en los clubhouse o dentro de los camerinos
0: hay que respetarlo.
3: Hay que respetarlo.
4: Pero que eso es lógico, porque tú me estás pagando a mí para jugar, no para ir a la Casa Blanca.
0: Tú tienes un contrato que tú, tu imagen, lo que tú eres como atleta, le pertenece a esa franquicia mientras usted te bajo contrato. Entonces, por eso le hice la pregunta al profesor, porque hay cosas que tú como jugador bajo contrato no puedes hacer aunque quieras. Pero hay otras que entiendo ahora estoy entendiendo de que sí se le permiten algunas cosas. Sí,
3: porque el asunto de asistir a la Casa Blanca no está plasmado en los contratos.
0: No, porque lo termino como un asunto político. Lo entiendo por esa parte, que la NBA como una corporación atlética o deportiva no puede mezclar la política con el juego ni el negocio, pero lo hacen.
3: No, y ciertamente, como tú estableces, visitar a un presidente es un acto político.
0: Claro que sí, pero no debería ser visto así.
3: Y así que
0: y no se debería.
3: Y le sacan capital político.
0: Claro, porque, pero no debería.
3: Porque esa foto la utilizan de portada para sus informaciones.
1: Sí. En los deportes hay cosas que a veces uno no entiende, porque como tú me acordó algo que tú dijiste ahora, leyes que no están escritas, por ejemplo. Hubo una temporada que a J no le va a gustar lo que voy a decir.
3: Cuidado, pues no lo digas. No lo digas.
1: Terminó en el noveno y ni verdad. Se suspendió el juego de Águila y Licey, una final.
3: Anda.
1: Y después, no, el Licey ganó porque quedó primera y segunda. El Licey en base y vinieron y le dieron un hit y el Licey ganó.
4: Oye, el único aguilucho aquí eres tú. Yo te perdí, porque ¿de cuándo saltamos?
1: No, no, no, no. Con la ley no escrita, en todo,
0: hasta en la vida hay leyes no escritas que usted sabe que están ahí y se hacen locos.
3: Señores, entonces, cambiando de tema, ayer.
0: Porque tú sabes que tú no estás supuesto a levantar la tapa del inodoro en tu casa. Pero tú te metes encima de ella.
3: Es una ley, ¿qué ejemplo?
4: Oh, wow.
3: Señores, ayer hablábamos de lo que iba a ser el partido. Uno de los partidos más importantes de la República Dominicana en fútbol. La selección de Haití derrotó ayer al equipo dominicano 4-1. Se esperaba que Haití ganara, no con ese margen de 3 goles de diferencia, pero sí era el favorito. Señores, ese equipo de Haití tenía 8 jugadores que estuvieron presentes en el Mundial de Fútbol. No había forma de ganarle a la selección haitiana. 30,000 fanáticos asistieron porque lo habilitaron para 27,000.
0: Profesor, ¿cuánta gente cabía?
1: 27.
3: No, el estadio abarca 40,000 fanáticos, pero es para concierto.
0: Okay.
3: Es para concierto. Para eventos deportivos,
0: ¿cuánto había?
3: Se habilita 27,000, habían 30,000.
0: 30,000. De esos 30,000, había nada más 1,000 dominicanos.
3: Señores, todos, que un excelente apoyo por parte de la.
0: Los únicos dominicanos eran la seguridad. Amanda, ahí no había fanáticos dominicanos.
1: Ese es el deporte preferido de ellos, lo que pasa.
3: El fútbol es el deporte más con más fanáticos del mundo.
0: Loco, esa gente tienen que estar ready para el fútbol, los haitianos, porque es con piedra que practican.
1: Sí, sí.
3: No aguantó la risa. Con piedra. Señores, vandalizaron las entradas ayer. Vandalizaron los haitianos.
0: Me arrepiento de lo que dije ayer.
3: No, Bueno, lo que pasa
0: yo
3: es
0: que... Yo creo que me escucharon.
3: No, no, lo que pasa es que el fanático del fútbol es diferente a los fanáticos de los demás deportes.
0: Pero que hicieron lo mismo aquí en Miami.
3: Mira, exacto. No hay forma de controlar...
0: Pero ¿por qué tienen que hacer esa brutalidad? Señores,
3: no hay forma de controlar al fanático del fútbol en ninguna parte del mundo.
0: En Argentina también hicieron lo mismo recientemente, no hace mucho.
3: Señores, y gracias a Dios que no... dentro de, ya del estadio no se escenificaron... peleas. No,
0: ahí se iba a cabo el mundo.
3: Porque, pasó. Porque iba a ser, pero los fanáticos del fútbol son, tienen la adrenalina más fuerte de cualquier fanático de otros deportes. Eso pasa en Europa, pasó aquí en el Mundial. Lo decía Jota, en Argentina usted ve los pleitos en los juegos.
0: ¿Con quién fue que jugó Colombia esa vez? Que barataron en el de Miami, en el estadio ese. Uh-huh. Eran los colombianos que estaban involucrados en eso.
3: Oh, pero sí, pero sí. No recuerdo el equipo.
0: Vandalizaron sí. El estadio y rompieron la cerca de seguridad. Porque y todo.
3: Son, wow. Son incontrolables. Es tan así que cuando hay eventos de fútbol, las puertas normalmente la abren 2 y 3 horas antes sí. Para ver si pueden controlar un poco. No hay forma. Imposible. Y recuerden que en los juegos de fútbol son más de 30 y 40 mil fanáticos por partido. Usted no hay forma de controlar.
0: Ahora yo quiero dar un aplauso a la seguridad dominicana porque ahí tú tocabas a una de esas personas de una mala manera y se iba a armar una guerra.
3: No, y el

0: fin de semana, solamente los juegos universitarios, voleibol, fútbol. Señores, vámonos para el béisbol de grandes ligas.
1: ¿Puedo salir y te termina, verdad?
0: No, quédese ahí. quédese ahí.
1: Palo por todos lados.
0: Señores, ayer los Phillies de Filadelfia fueron derrotados 6-2 por los Bravos de Atlanta. Los Phillies, que eran mínimamente favoritos para ganar esa serie, pero el dirigente de los Phillies, el señor Don Mattingly, le cometió dos errores en esa serie. El primer error fue en el primer partido, donde trajo su cerrador en la séptima entrada. No podía traer a Joan Durán. Ganando el partido en la séptima entrada, tenía que dejarlo para el octavo o noveno. Pagó el precio. Ayer todos pensábamos que Zach Wheeler, el as de esa rotación abridora, iba a ser el abridor de los Phillies, pero el dirigente Don Mattingly trajo a Aaron Nolan y pagó el precio. 6 hicieron ayer los Bravos a ritmo de 3 cuadrangulares. Aunque trajo a Zach Wheeler, pero en rol de relevo, no es lo mismo traer a Zach Wheeler, que es tu mejor abridor en los últimos 6 años, a traerlo en rol de relevo. Así que uno entiende que esos fueron los dos errores que cometió Don Mattingly, el dirigente de los Phillies, que no va a regresar. La única forma de Mattingly regresar a dirigir los Phillies era si ganaba la Serie Mundial. Recuerden que ellos le ofertaron el puesto a Alex Cora después de que fue despedido por los Medias Rojas de Boston. Cora dijo que se iba a tomar este año de vacaciones y que lo iba a pensar para la próxima temporada. Así es, un año sabático.
1: Wow.
0: Pero sí, posiblemente Alex Cora sea el dirigente de los Phillies para la próxima temporada, después de estas dos malas decisiones del dirigente de los Phillies, Don Mattingly. Entonces mañana inicia lo que son las series divisionales. Los Phillies se van a enfrentar a unos los Bravos de Atlanta se van a enfrentar a unos difíciles Dodgers de Los Ángeles. Los Cerveceros de Milwaukee se van a enfrentar a los Padres de San Diego. Los Rays de Tampa, que mañana inician una serie de 5 partidos, al mejor de 5, contra los Yankees a las 4 de la tarde. Entonces, los Medias Blancas de Chicago y los Guardianes de Cleveland. Los favoritos de Juan Carlos Hidalgo.
1: ¿Ay?
0: De Juan Carlos Hidalgo.
1: Lo tuyo.
0: No, lo de Juan Carlos, los padres de San Diego deben de ganarle la serie, sin importar que Jacob Mizorowski, el Cy Young de la Liga Nacional, el lanzador que más recta tira, 1101 picheos de 100 millas o más por hora, realizó la temporada 2026, Jacob Mizorowski de los Cerveceros de Milwaukee será el lanzador del primer partido, pero aún así los Padres de San Diego deben de ganar esa serie divisional de la Liga Nacional, y ni se diga que los Dodgers van a ganar fácilmente a los Bravos de Atlanta. La serie más difícil es la de los Rays de Tampa y los Yankees de New York. Me quedo con la mística ganadora de los Yankees, y más que los Rays, el descanso que han tenido le va a pasar factura. Cuando un equipo de béisbol pierde el timing de esos días sin jugar, cuando vuelven al terreno, no es lo mismo ver lanzadores en vivo que BP Live, que estar en la jaula de bateo, digas en el batting cage. No es lo mismo cuando usted tiene que enfrentarse a un Jacob DeGrom, por poner un ejemplo, a un lanzador como Kance Littler de los Yankees, que es el mejor lanzador de la Liga Americana. Entonces, tenemos una llamada.
1: Una no, hay varias. Buenos días.
0: Buenos terapia. Días.
2: Te estamos dando seguimiento, Hidalgo, ¿oíste? te estamos dando seguimiento. Y el favorito de él, los Yankees.
1: Y ahora que tú te das cuenta de eso.
0: Pero te estoy argumentando por qué los Yankees.
2: No es ningún argumento, déjese de eso.
0: Estos bostonianos no quieren
2: que. Te estamos dando seguimiento, Hidalgo.
1: Profesor, venga ahora, que está aquí, todavía no seguimos.
2: La caravana, te llevando con Yankees, te vamos a trapedrar, ¿viste?
1: Profesor, si te arranca ahora, llega y lo encuentra.
0: Parece un fanático aguilucho.
1: cuidado. Aquí está el periodista de la calle, Milvio.
3: Ese soy yo. Oye, yo está bueno que le pase a los Phillies por ese dirigente, ese estúpido. Porque a él nadie lo mandó a dejar a Christopher Sánchez para el segundo juego. Él debió ponerlo. Lo primero y lo mejor era asegurar el primer partido con Christopher Sánchez. No importa quién estuviera del otro lado de la lomita con respecto a Chris Sale. Por eso fue que perdieron la serie. Porque si tú pones a tu mejor piche a lanzar en el primer partido, otra cosa hubiese sido. No es lo mismo tú ir con una ventaja de un juego arriba que ir perdiendo. No es lo mismo. Porque tus tu compañero.

0: los jugadores van decaídos. Estamos perdiendo la serie 1-0. Tenemos que poner la pila, pero es muy difícil así, ¿me entiendes? Por eso fue que perdieron. Está bueno que lo hayan despedido el saco, sale eso.
1: No, Milvio, la serie la perdió el dirigente Don Marigle en el primer partido con la mala decisión de traer al cerrador Joan Durán en la séptima entrada. No debió de traerlo en ese inning ganando por 2 carreras. Debió de preservarlo para la novena o para la octava entrada, como lo hacía Joe Torres con Mariano Rivera.
2: Yo estoy como el profesor ahora, que yo tengo informantes en todos los lados.
1: Sí.
2: La razón por la cual los Phillies perdieron es porque el dirigente estaba con un Philly, era.
3: Oh. Cuidado.
1: Entonces, Milvio, el profesor, los dos que llamaron, yo en las series anteriores le argumenté por qué daba favorito a cada equipo. Y ahora le estoy diciendo, me quedo con la mística ganadora de los Yankees. Me quedo que el descanso le va a pasar factura a los Rays de Tampa. Porque perdieron el timing, los bateadores se salen momentáneamente de su forma y los Yankees vienen de jugar, solamente van a tener 2 días de descanso a diferencia de los Rays, que no juegan desde el pasado sábado. Bueno, demasiados días, claro, sin jugar, demasiado. Entonces, por eso le dije, me quedo con los Dodgers, ampliamente favorito para ganar no solo la serie divisional de campeonato, la serie mundial. Los Dodgers serán los favoritos para ganar la serie mundial. Los Yankees van a pasar a ser en campeonato. Y en el caso de los Guardianes de Cleveland y los Mediablancas de Chicago, me quedo con el equipo de Chicago.
4: No,
1: Me quedo ahí. Munetaka Mukarami va.
4: La suya.
3: Hermano, yo sé que te queda poco tiempo, pero me gustaría hacerle una pregunta que va con los Yankees.
4: Ajá. Antes de esa, hello, buenas.
5: Buenas. Profesor,
1: sí.
5: Pero este hombre, yo no entiendo como que él habla, porque si él está hablando de descanso, es para entonces los equipos que jugaron la serie corta son los favoritos, porque tú no puedes hablar de descanso así en donde tú sabes que Tampa fue el mejor equipo de la Liga Americana y tiene un caminero y unos muchachos que saben que no cogen esa. Oye, los Yankees se van en 4 partidos, se van los Yankees.
4: Ese botoniano. Estoy de acuerdo contigo. Se van en 4.
1: Ese botoniano.
4: Al Caribe.
1: Señores, le hablé de la mística de los Yankees. No es lo mismo jugar serie regular. No es lo mismo jugar serie regular que una serie corta de 3 partidos. Se impone siempre esa mística de los equipos en todos los deportes, no solamente en béisbol.
4: Por eso, ¿por qué te me brillan los ojos cuando hablan de los Yankees?
1: No, pero se.
3: Es que ya quita, ¿eh?
1: No, no. Señores, no. Yo soy bostoniano.
4: Tenemos al enemigo desde adentro. Desde adentro.
1: Yo soy bostoniano desde que Manny Ramírez llegó en el 2001.
4: Porque vive aquí, pero no porque.
1: No,
4: sea fanático
1: del equipo. En el 2001 yo viví en Santiago.
4: Profesor, usted se fue con el retiro de David Ortiz para los Yankees, ¿yo?
1: No.
4: Para que tenga una idea. Hace rato que te va rodando por abajo.
1: No, no. Señores, Boston. Hablar brevemente. ¿Qué pasó con Boston? Señores, Sonny Gray ha criticado duramente a la dirigencia y el departamento de operaciones de los Medias Rojas de Boston porque lo sacaron, y él ha tenido razón en hacer la crítica al dirigente Chuck Tracy.
4: Ya,
1: lo sacaron en la quinta entrada y según las estadísticas, mientras más avanza en el partido, más difícil de batearle es a Sonny Gray, y pagaron el precio.
4: ¿Tú sabes qué pasa? Una vaina con Boston que...
1: Wilson Contreras lo criticó duramente
4: pero
1: también.
4: Pero oiga esto, profesor. Una vez una persona me dijo, tu vida se va a ver reflejada como tú tengas tu casa. ¿Usted ha visto las condiciones que está el Fenway Park?
1: Sí. El estadio
4: así
1: más...
4: del equipo, en deterioro.
1: El estadio más viejo de Grandes Ligas.
4: Sí, sí, sí. Como un abandono, igual lo tienen en el equipo. El equipo está jugando atento a ellos. Ellos no tienen quizás...
1: Es tan así que Boston es el único estadio que todavía no tiene en las paredes. No, no tiene
4: nada.
1: Corcha.
4: No.
1: Es concreto.
4: Abandono. Lo están sacándole cuarto de 6, más nada.
1: No quieren reconstruir un estadio que está desde 1912. Cuando ellos se mudaron de donde está la universidad hoy en día, Northeastern, que ahí era que estaba el estadio de los Medias Rojas de Boston cuando se llamaban Boston American, que por cierto ahí se jugó la primera serie mundial de Grandes Ligas en 1913 entre los Boston American, que ganaron esa serie contra los Piratas de Pittsburgh. A partir de ahí, en 1912, cuando cambiaron de nombre a las Medias Rojas de Boston, el Fenway Park está desde ese año
4: igualito
1: iguales.
3: Y no lo han remodelado.
1: No, no, el,
4: no, no, no van a hacer
1: ellos,
4: nada.
1: Ellos le hacen, por ejemplo, el pickleball.
4: La fachada.
1: El pickleball en la parte de Real Field, que es la parte más corta del Estadio Eguno, apenas 300 pies. Eso fue lo único que han remodelado.
4: Fue una fachada que le hacen por temporada. Y es por quizás muchas veces entonces, exigencia de la Major League, no necesariamente por ello.
1: Entonces, para hablar brevemente, Bill James, que es el padre de la sabermetría. Todos los equipos hoy en día se rigen por lo que son las estadísticas de última generación.
4: Sí.
1: Bill James, que llegó a Boston en el 2002, fue clave para la Serie Mundial de 2004, 2007, 2013, 2018. Pero en el 2019 no le renovaron el contrato. Jamás, jamás el equipo de Boston ha vuelto a ganar una Serie Mundial. Desde la salida de Bill James, ese departamento de operaciones, Bill James lo combinaba veteranía con juventud y estadística. Lo que le criticó Wilson Contreras a Boston fue: señores, tenemos las estadísticas, tenemos los datos, sí, pero necesitamos jugadores veteranos.
2: Claro, ven acá, claro. Pero yo estoy confundido porque Bill James no es el dueño de Microsoft.
4: No, no, ese es Bill Gates, desgraciado. Ese es otro. ¡Ey, no vamos, profesor!
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0: estar haciendo? A mí que me importaba. ¡Ay, cuidado! Buenos días, damas y caballeros. 7:39 de la mañana. Avanza este viernes, primer weekend del mes número 10. Señores, ya estamos en la recta final, se lo dije ayer.
1: Ya lo sabes.
0: Ya estamos en el mes 10, estamos en los meses de, que terminan en hembra.
2: Tengo una rumba para... ¿Estamos en el mes de eso o no?
0: Cuidado. Atención en carretera, un reporte rapidito de lo que está pasando en el tráfico. Ahora mismo, ruta 2 West hacia la ruta 60, Pleasant Street, salida 59. Se reporta accidente right now, en este momento. Hace 3 minutos que ocurrió, así que cuidado a las personas que se desplazan por ahí para que el tráfico siga fluyendo. Hay 3 rampas cerradas por, cerradas por Water Main Break Repair. Ok, están reparando el sistema del agua. Esto es en la Porsche Street, South con Congress Street. También está del otro lado en la O'Neill Tunnels con High Street, Congress Street. Y en la O'Neill Tunnel Sur con la ruta 90 más Pike. Toda esta área ahí está en trabajo de construcción. Las rampas están cerradas. Así que trate de tomar rutas alternas si usted se dirige por esa área para que no se complique temprano.
2: Le voy a dar un mensaje a los choferes que andan por ahí por donde pasó el accidente hace 3 minutos. En nombre del chofer que viene atrás de usted, no se pare a tirarle fotos ni a ver, por favor.
0: Come boca.
2: Por favor, se lo pedimos.
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0: Vamos a chinchar un poquito de lo que está trending. Y esto, aunque no está pasando aquí en Massachusetts, es probable que lo veamos pronto. Tómelo en cuenta. Atención, nuevas reglas al volante. Si usted va a pasar por el estado de Connecticut, tiene que tomar esto en cuenta, porque no es solamente para los residentes de allá, sino para todo el mundazo.
2: Ay, sí.
0: Hay problemas ahora mismo, tanto en Connecticut, aquí en Massachusetts, Rhode Island también están fortaleciendo las reglas, las leyes en la carretera, en los highways. Oigan esto, hay nuevos cambios que entran en vigor hoy. Bueno, ayer, creo que ya sí, ayer comenzaron a circular estos nuevos cambios, ayer primero de octubre, en Conérico. Y esto quiere decir que usted posiblemente pueda ser multado si no sabe de esto. El carril izquierdo, que es un dolor de cabeza para muchos de nosotros, aunque a veces nosotros también somos un dolor de cabeza para otros, sí, ya lo saben. El carril izquierdo va a tener una multa única de $88. ¿Por qué? Por el uso indebido en las autopistas, que las personas cogen el carril izquierdo y se plantan ahí como que es un carril para quedarse ahí. Eso es única y exclusivamente para rebasar o para situaciones de excepción. Claro está, esto dependerá si el carril tiene 3 o más, porque hay carriles que nada más son de 2. Sí. 2 carriles en una sola vía, el lado derecho y el lado izquierdo. Pero cuando son 3, está el lado derecho, el del medio y el izquierdo.
2: Ajá. Usted puede rebasar ahí en ese momento.
0: Después, ¿sí? El carril izquierdo es para rebasar. Para que la gente se queda ahí.
2: Sí, por ley se supone, pero la gente no le para eso.
0: No le importa, se quedan ahí plantados. Y si un policía se te para atrás o te ve frenado ahí en ese carril, te puede multar con $88. Uh-huh. ¿Usted alguna vez le han puesto esa multa, doctor?
1: No.
0: Porque lo veo como preocupado.
2: Yo creo que ya yo creo que ya yo he probado todos los sabores.
0: ¿Es verdad?
2: Sí, ya me han dado tickets de todos
0: diferentes. Préstamelo en piña. Ok, el celular al volante, un dolor de cabeza para todos. Y estas nuevas medidas que entran en vigor en Connecticut ya están corriendo desde el día de ayer. Dice que la primera infracción con el teléfono en la mano son $200. La segunda son 375.
2: Mi madre.
0: Y la tercera o siguiente son $625. Estos montos ya existían, pero desde ayer se amplía expresamente la prohibición de sostener el teléfono o desplazarse por contenido y ver videos mientras conduce, con excepción de algunas cosas específicas. O sea, el tú también ir viendo videos del teléfono
1: multar.
0: Te van a multar.
2: O sea, dije manejando y con la cabeza para abajo, tú sabes, estilo.
0: Si el policía te paró y en una de esas te está pidiendo la registración y la licencia y miró para adentro, vio que tú tienes YouTube prendido, te va a meter una multa de 600 y pico pesos. Para que la cojas.
2: Me pasó, pero no fue de 600 y pico. Me pasó, sí, manejando para la compañía donde trabajaba
0: antes. ¿Y tú ibas con YouTube prendido?
2: Yo iba así, yo puse mi celular ahí en el cuestión. Y estaba yo viendo al señor a los focos.
0: Ah, normal.
2: Bueno, normalito. Sí. Y cuando veo, pues, el policía me paró y yo digo, pero yo estoy manejando bien y tengo mi cinturón y todo. Lo cuando me dije, ¿tú sabes por qué yo te paré? Y yo le dije, no, quiero saber. Y me dijo, ah, porque usted tiene el celular prendido mientras está manejando.
0: Toma.
2: Oh, una de 100 me dieron.
3: Mira, ahí en Don Cheste, me pusieron un ticket, pero yo iba por la 93 y como yo no sabía inglés, me pusieron el ticket dije, por esto. Uh-huh. Dije que yo me había pasado un esto. Está bien, yo fui a la pelea y la gané, pero cuando el policía me paró, yo tengo una pantalla en mi guagua. Oye. Y él dijo que era prohibido yo poner en esa pantalla.
0: Sí, porque
3: o sea, en el radio de la guagua.
0: La televisión es prohibido. La televisión tiene que dejar en la casa, que ya. él iba con la pantalla como si fuera una computadora ahí. All right, escape excesivamente ruidoso. Para los que no entienden qué significa esto, el mofle. Atención a ti que tienes un carro que le pusiste una alteración moflística. Esa palabra no existe, pero para que la entienda. Esa alteración que tú le pusiste para que el mofle diga, ¿cómo que dice? Que ronque. Te va a costar $450 y en aumento. O sea, básicamente la multa aumenta a $300 más un recargo de 150. Oigan esto. Y sucesivamente, según te la vayan dando, te va a ir subiendo el aumento.
3: ¿Y qué va a pasar con estos carros deportivos que hay en la calle?
0: Que le pongan un silenciador. Porque así como venden pase bulla, también venden pase silencio.
3: Ya.
0: Cámbiale el filtro.
2: Yo estoy calculando aquí. El mofle te cuesta $600. Sí. Y $400 te van a poner de multa. No vale la pena.
0: No vale la pena.
2: No vale la pena. No lo hagas.
0: Otra de las nuevas reglas o normas para ilegalmente... O sea, pasar ilegalmente en autopistas con... ¡Ay! La parte de la escuela. Espérate, quédate interesante. Que hablamos de eso en estos días. Cuando la infracción es detectada por un policía, que o sea, que te pasaste el bus escolar, la primera infracción es de $450.
3: Está buena esa.
0: La primera, por pasarte un bus escolar. Pero si el policía registra que tú lo has hecho anteriormente, va a aumentar a 500 o, dependiendo, a $1,000. Y oigan esto, con la posibilidad de hasta 30 días de cárcel. Desde ayer, una tercera condena posterior también implica 6 meses de suspensión de licencia. Esta nueva suspensión no aplica a las multas captadas por la cámara del autobús, sino a la del policía.
3: A la del policía, exactamente.
0: Oigan esto. Y también a implicación por la prohibición de viaje por el clima extremo de hasta $250. O sea, eso quiere decir que cuando hay clima extremo, recuerden que hay una ley, eso no solamente allá, también aquí, que usted tiene que reducir la velocidad.
3: Claro.
0: Si usted va a 65 cuando hay clima extremo, aunque la ley de la autopista son 65 el máximo, te puede ser multado.
2: Porque es que lo que pasa es que si tú estás manejando, hay neblina, como a veces se ha puesto, se ha sabido poner.
0: Una tormenta de nieve.
2: Y más los highway, cuando está lloviendo mucho, fuerte, se pone una neblina terrible.
3: Y tú no ves nada para
2: adelante. Exacto. Entonces, tú manejando a 65 millas, aunque se supone que por ley tú tienes que ir a 65, tú no estás viendo si hay vehículo al frente de ti. Tiene porque la neblina no te. Entonces, tiene que bajar.
3: Cuando está lloviendo duro, lo primero que yo hago es poner mis direccionales, o sea, la intermitente. Poca gente lo hacen, pero yo lo hago.
0: Para que hay gente que cogió el examen de la licencia, pero no leyó el manual.
3: Exactamente.
0: Y en el manual te explica todo eso.
2: Se supone que tienes que hacerlo, según el manual. Tienes que poner
0: la. Si tú no lo leíste, ¿cómo tú lo sabes?
5: Bueno. Hello. Jota, esa multa, buen día.
0: Buenos días.
5: Esa multa de pasarse el bus de la escuela está muy barata.
0: Sí,
5: eso
0: sí,
5: tiene
0: sí,
5: que
0: sí.
5: Ponerlo mínimo 700, $800. Que la gente es muy irresponsable.
0: Gracias.
3: Son muy prudentes.
0: Encarnation. ¿Qué es lo que es? Buenos días.
6: Buenos días. Buenos días, muchachones de la terapia Pérez Cibao. Por
0: buenos
6: aquí.
0: Días, mister.
6: Feliz viernes para todos. Bueno. Esa medida del celular yo la aplaudo y yo quisiera que venga rígida para Massachusetts, para todo el país, porque en verdad no veo la necesidad de las personas ir viendo un bendito Facebook, viendo un TikTok, atención, manejando. Carlos. Usted va a tener tiempo cuando usted llegue a la casa o usted ya no esté manejando.
0: ¿Por qué tiene
6: eso
0: que
6: va a estar ahí? No hay necesidad, principalmente las mujeres.
0: Ay, increíble.
6: A veces nuestros Sainz se quedan ellos ahí, las luces se quedan ahí.
0: Maestro, maquillándose,
6: que tal. Pasa un minuto y ellos parados ahí, y así se te va la luz porque ellos están clavados en el celular.
0: Maquillándose.
6: Yo aplaudo eso. Ay, de verdad, y se lo aconsejo. No es tanto por la multa, sino es que eso puede causar un accidente. Y se lo aconsejo a todo el mundo porque si usted va a tener un accidente fatal con un bendito celular prendido, usted sabe que la va a pasar fea.
0: Muy fea.
6: Nada, muchachos, que pasen buen día.
0: Gracias. Cuídense. Buenos días, terapia.
1: Jota, buenos días, Carlos, buenos días, Lupita, no te siento.
0: Dante no está.
1: Oye, Jota, tú sabes que eso no nos agarra de sorpresa muchos conductores de experiencia de aquí de Massachusetts. Te digo por qué.
0: ¿Por qué?
1: En ocasiones yo llegué a manejar con el teléfono, es una maña, tú sabes, viendo videos y cosas, un ejemplo, entretenido, poniendo algo, y un amigo me dijo, él me dice de confianza, tú sabes, me dice, pájaro, mira, no ande, escucha, me dijo, pájaro, mira, no ande con el teléfono, mirando videos, que a mí me paró un State Police y cuando vio que yo estaba viendo videos me metió una multa de $250 por yo andar viendo un jodido video en el teléfono. O sea, eso aquí está en Massachusetts.
0: Claro que sí, eso está a nivel nacional.
1: Y todo eso que tú acabas de decir del carril izquierdo y de todo eso, el que sabe conducir, mi hermano, sabe que todo eso es así, ¿me entiendes? Como tú lo estás diciendo, o sea, que con Erico lo está haciendo hoy en día. Pero esas leyes están aquí.
0: No están haciendo, la están reforzando y la están endureciendo. Son las mismas leyes, solo que ellos la están poniendo más drástica ahora, a ver si la gente coge. Buenos días.
7: Oh, pero ¿y a dónde van a dejar los motoristas, los pasoleros y también los que se paran a limpiarse la nariz, los dientes, la luz? No me haga eso, no me ataque a nosotros las mujeres que nos maquillamos para quitar una pestaña o algo de maquillarnos.
2: Bella dama, ustedes las mujeres son un peligro manejando sin celular. Imagínate tú con un celular en la mano.
0: Maquillándose, maestro, maquillándose.
2: Es un celular también.
5: Buenos días, Jota, papá.
0: Buenos días, manito.
5: Mira, es tan así. Yo viví un tiempo en New Hampshire y en New Hampshire tú tienes, cuando nieva, tú tienes que limpiar la parte de arriba del techo tuyo del carro.
0: Ajá.
5: Porque si te pillan con él en par de pulgadas, te dan tique. Chévere por eso, 200 pesitos, porque esa nieve cae en el windshield del de la parte de atrás.
0: Diablo, si ahora que viene la nieve, pongan atención a eso, por favor, los choferes de camiones, abusadores.
2: Sí. Y llámenme que yo se lo limpio.
0: Buenos días,
5: profesor.
0: Uy.
5: Eso de las mujeres hay que aplicarla también.
0: Ajá.
5: Claro, pero las mujeres salen de su casa. Salen del baño y se montan en el carro. Ese cambia en el carro, literalmente. Empiezan a maquillarse en el carro, tú en el camino. Mira, ponerse petaña y todo eso. Y es una imprudencia. No estoy en contra de las mujeres, pero si usted va a salir, si usted va a poner una diligencia, saque temprano y haga su cosa en su casa, o cuando te llegue el sitio, usted se termina de maquillar ya, no tenga el camino maquillándose, señorita.
2: Profesor, no de explicación, que usted tiene la razón.
5: Otra cosa, a los radio oyentes que llaman al programa, esto va para ti, Dante, Cacuemaco, va al radio cuando tú llames.
0: Daña corte,
5: coño, porque se quiere oír él también, va al radio.
0: Gracias, profesor. Servicio público. Buenos días.
7: A lo que se están cogiendo con nosotras las mujeres, recuerden que esas son leyes que ya están puestas. Carlos, ¿tú sabes por qué las mujeres manejamos mal?
2: ¿Por qué?
7: Porque son ustedes los que nos enseñan.
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1: 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Al regreso, damas y caballeros, más contenido, más diversión. Seguimos hablando acerca de la multa. La multa de tránsito y más. 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

0: 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Señor, hablando de las reglas, de las leyes que hay en vigor, reglas de al volante, estas reglas que están dando multa por doquier, porque la gente no quiere soltar el teléfono, porque usted se pase el bus escolar, el stop sign, porque usted se mete en luz roja, y también aquellos que usan el carril izquierdo y no se mueven.
1: Te digo algo, Jota. Muchas veces hay gente que se pasa una luz roja, se pasa un stop sign, o se pasa un bus escolar.
0: Y todo
1: no es necesariamente porque están en el celular, es porque están en el limbo manejando. No. Yo he visto gente, Jota, que
0: creo.
1: Sí. ¿Cómo? Yo he visto gente así, loco, manejando y como así, como en limbo, como que. Y se le van a la guagua. ¿Verdad? ¿Real?
0: ¿Verdad?
1: Sí. A mí me pasa.
2: No, y a veces hay personas que están en los semáforos y tú le tocas bocina, le tocas bocina. Y cuando ves que están chateando.
0: En el semáforo.
2: Sí.
0: Tú sabes que le estaba diciendo yo a ustedes acerca de que aquí han hecho muchas ciudades y yo a mí me ha gustado porque yo me la he disfrutado. Han hecho estas parodias en las redes sociales de que está prohibido el uso del teléfono en el volante. Y tú estás en el tráfico, un tapón, viendo la maldita parodia y le das like. ¡Ay, qué lindo! Ah, y le pone un comentario. Señores, la gente no respeta. Ey, está fuerte. Ahora, sorprendentemente, lo que dijo la chica que llamó al final del bloque anterior, está duro.
1: Es verdad.
0: Ey, está duro eso.
1: Porque... me desguabinó ahí.
0: Sí. Y tú tienes cara de eso también. De desguabinado.
3: Buenos días, buenos días. Cuenta sobre... sobre la multa de los buses amarillos y los conductores. Pero entonces, ¿qué pasa con esos conductores de los buses amarillos? Que te ponen el stop sign cuando tú vas a estar pasando. Que a veces tú tienes, yo he visto gente que la ha rozado porque ellos ponen el stop sign sin poner primero la doble parking. Porque además estamos hablando de los choferes. Sabemos que hay muchos choferes que manejan imprudentemente. Los buses amarillos son brutos también. Incluso también, otra cosa, cuando los buses amarillos y ya tienen los niños montados, hay conductores que tienen el teléfono en la mano y el niño ya está sentado en su asiento y ellos ahí estacionados. Entonces ellos tienen también su imprudencia, ¿tú me entiendes?
0: Sí. También va multado. Que no son los buses amarillos, son los choferes de los buses amarillos.
1: Los choferes.
0: De los buses, sí.
1: Pero tú sabes que también me ha pasado.
0: Ay, mamá.
1: Que yo me voy, yo por ejemplo, eso mismo que él dice, que ellos no sacan el stop sign ni nada.
0: ¿Eso ha pasado?
1: Sí. Y cuando tú
0: vienes... No, deje relajo. Sí. ¿Se paran y bajan niños sin el stop prendido?
1: No, no, no. Sí lo hacen, lo bajan, pero mira cómo que ellos lo hacen. Ellos se paran, ¿verdad? Y como tú
0: se
1: ves
0: paran.
1: que no saquen... Sí, como tú ves que no sacaron nada, esto sabes, tú te le rebasas para ítele antes de que lo saquen. Y cuando tú vas por el medio.
0: ¿Antes de qué?
1: Antes de que saquen el stop sign. Y cuando tú vas por
0: tú
1: el medio.
0: Que tú sabes que lo va a sacar.
1: Sí.
0: Sí.
1: Vienen, pan, y ahí lo sacan. Y tú te paras al lado de ellos realmente. No detrás.
2: No, yo le voy a dar un consejo. Si usted va detrás de un bus escolar y se para eso automáticamente.
0: Pero
2: si
0: el bus se para. El bendito bus escolar tiene un sign bien grande atrás que dice que se mantenga a 100 pies de distancia.
2: Exacto.
0: Pero nadie.
2: Nadie.
1: Pero es que si no sacan el stop sign, uno se confunde.
0: O sea, 100 pies de distancia, son como tres carros lejos, detrás del bus.
2: Pues tú no ves la ambulancia, que tiene lo mismo. Y cuando va una ambulancia, tú te paras para que la ambulancia pase, ¿verdad? Pero viene otro carro y
0: buenas.
4: Ahí sí es que llamo, que se saque el pan de la boca. Porque...
0: Está bebiendo, está bárbaro, son mamá Juana. El tipo
4: oye, ya, oye, porque ve, tú sabes que... Oye, oye esto. La mujer que llamó ahorita, que arremató contra Carlos, ella dijo que somos nosotros los que le enseñamos a ella, por eso que nosotros a ella manejan mal. Entonces... La respuesta para ti, mami, para en defensa de Carlos. Ustedes manejan mal, nosotros enseñándola. Si le enseño a otra mujer, tú supiste lo que hay, ¿no? ¿Verdad? ¿Es bobo lo que hay, mami?
0: Bobo.
4: Bobo, pero feo.
0: ¿Cómo así, Uso?
4: Profesor, si una mujer enseña a otra mujer a manejar, si acaba el país.
0: El problema es que la mujer no enseña a otra mujer a manejar.
4: Sí, pero por lo tanto, por eso no le enseñan.
0: ¿A dónde? ¿Cuándo te ha visto una mujer enseñando a otra?
1: Sí, en una escuela, claro.
0: ¿Es verdad?
4: No.
0: Yo no he visto nunca.
2: Sí, ellos de mujeres ahora.
0: No puede haber, pero yo nunca he visto. No sé.
2: Yo le en Massachusetts, yo no sé, en Lore.
4: Ya son camioneras.
0: Ajá.
1: Hay camioneras y hay mujeres que enseñan también, profesor. Yo lo he visto. De verdad.
0: Ay, profesor, perdón.
1: Y que dan los exámenes también. Agentes de
0: sí, la de los exámenes, sí.
2: No, no, de moro vehículos, sí.
1: De moro vehículos que dan los exámenes.
0: No, espérate, mira, estamos hablando de enseñar a manejar. Yo no he visto mujeres enseñar a manejar a otra.
1: Yo sí le he visto.
0: Que no se entienden entre ellas. Hello, buenas.
5: Hola.
0: Buenas, adelante.
5: Yo soy el hermano del bus. Que llamó Gau.
1: Okay,
5: entonces. Mira, mi gente, ¿cómo estás, Bori?
1: Bori. Ya te iban a cerrar.
5: tuve que sacarlo de Bori.
0: Ey, ¿qué lo que?
5: Oye, buen día, combo.
0: Wey, ¿qué lo que dice, Bori?
5: No tengo nada en contra de las mujeres que dan clase, pero en Puerto Rico pasó una historia, algo real. Una muchacha dueña de la tienda esa, whatever, para enseñar a guiar.
0: Ajá, by the school y driver.
5: Eso mismo. Pues ella iba guiando, borracha, atropelló a dos personas que iban en caballo, mató los caballos, mató a las dos personas. Y está libre.
0: Ah, oh, wow. Wow, bárbaro. Wow.
5: Con eso lo dejo.
0: Diantre, man. Lo estoy diciendo.
1: Y todavía tiene la escuela.
0: Ahora es que tiene más visitas. Está viral. Hello,
6: bueno. Buenos días, Jessica, de este lado.
2: Buenos días, Jessica.
0: ¿Qué es lo que es?
6: Yo no soy profesora.
1: Pero
6: yo he dado clase de manejo.
0: ¿Y por qué yo siento que tú te estás burlando de eso, Jessica?
6: Y adivina para dónde me lo llevo.
0: ¿Para dónde?
6: Al cementerio.
0: Hey, ya, si chocó a alguien, ya está muerto.
1: ya está muerto.
0: ¿Qué más le va a pasar?
2: Ya lo sabes.
0: Si yo te choqué, ¿qué va a pasar? Ya tú estás muerto. Está dura, esa es la buena.
5: Qué criminal. Fíjate que yo he tenido la oportunidad de enseñarle a dos mujeres ahí. A la última, porque yo le decía a ella, no utilice los dos pies para manejar porque te puede confundir. Oye, como a la tercera, dije, no, mira, tío, vamos a dejar esta vaina aquí porque yo no me quiero morir. Oye, ¿tú sabes lo que es usar los dos pies? Es lo que yo, que frena, que vaina, y cuando en vez de frenar, se le da, yo, no, oye, es fácil, esta me va a matar aquí, yo mejor dejé eso, y es fácil. Más nunca le enseño a nadie, especialmente mujeres, I'm sorry.
1: Wow.
2: La mayoría de mujeres manejan con los dos pies y los brazos cruzados.
0: Ey, ¿cómo así?
2: Sí, ¿verdad?
0: No. Ey, yo no le permito a ustedes hablar mal de las mujeres que no saben manejar.
1: No. Hay que reconocer que hay mujeres que saben manejar.
2: Sí, hay mujeres duras que saben manejar más que uno.
0: Sí, y se ven lindos.
1: Sí, se ve hermoso.
0: Sí. ¿El qué?
1: Eso, mujeres más.
0: Yo estoy manejar. Hablando de un mensaje que mandaron aquí. ¿De qué tú estás hablando?
1: No, yo estoy hablando de mujeres que saben manejar.
0: Ah, ok.
7: Yo estoy de acuerdo con ese que llamó ahora mismo de maquillarse en los carros. Los otros días estoy en mi parqueo y veo que yo voy a salir para mi trabajo y veo una mujer frente de mi casa. Dije, cepillándose adentro del carro.
0: ¿Cómo?
7: En el camino al trabajo.
0: Oh, wow.
7: Al trabajo, porque era temprano. Eso da asco. Que le peguen tique a todo el mundo que estén haciendo cosas que sin debida en el carro, cuando deben de tener su tiempo en su casa, que le peguen tique a todo el mundo. Mira si se lo quieren pegar de $1,000 también, porque eso es sucio, ya eso es rastrería, ya eso es como que
0: that's good.
7: ¿Cómo que tú no tienes tiempo de que ni para cepillarte, señores?
1: Porque se levanta.
7: Yo no puedo ni creer eso. Lo creí porque lo vi con mis propios ojos. Si no, alguien me lo dice, no lo creo. Ay, Dios mío.
1: Lo que pasa
7: es. El mundo se está acabando.
1: Lo que pasa es que hay gente que
0: entra.
1: Lo que pasa es que hay gente que entran al trabajo a las 8 y se levantan a las 7:55.
0: ¿Cómo quién?
1: Como yo.
0: Hello, buenas.
8: Buenos días.
0: Buenos días.
8: Oye, no tienen en la cuatro esquinas, nosotras las mujeres, Dios mío.
0: Ay, sí, hombre, defiéndete, mi amor.
8: ¿Tú sabes quiénes deben de ponerle multa a esos que van acotados en el sillón manejando? Eso me sube y me baja. Eso me da un pique. Yo quisiera como volarle por encima.
0: Sí.
8: Mayormente, ¿tú sabes quiénes?
1: ¿Quiénes?
8: ¿Tú sabes los que son oscuritos?
0: Ay, Dios negro.
8: También sí. Hey. Eso. Le encanta manejar así acotado, así con el sillón para atrás.
0: Hey.
8: Y tú, y van matando a hormiguitas que yo van. Sí, Dios mío.
2: Es que ya andan paseando, turisteando.
0: Hay dinero de por medio, ¿eh? Pues va rompiendo todas las reglas del mundo. Ok, la gente que está mandando mensajes de texto, por favor. Notas de voz, 774-420-2028. ¡Aló! Buenas.
9: Buenos días, ¿cómo están todos? Buen día.
2: Muy bien. Buenos días.
9: Sí, hay mujeres que dan clases de manejo. Aquí hay escuelas.
0: ¿Me va
9: ahí? De mujeres, por ejemplo, escuela, hay una que se llama Caloma, que da clases de manejo. Y allá en Dominicana, por lo menos en Baní, yo conocí una señora que daba clases de manejo por muchos años. Así que sí hay mujeres que dan clases de manejo. Y te estoy hablando de eso, te estoy hablando de tiempos altos.
0: Sí, no, estamos claros, hay mujeres que dan clases de manejo, lo que no enseñan a manejar. Clase. Mira, me pregunta alguien aquí, esto es una mujer, oye la pregunta de esta chica. Si mi carro está completamente detenido en una luz en rojo, ¿por qué yo no puedo usar mi teléfono 10 segundos?
1: No, porque, ¿y si cambia la luz entonces en esos 10 segundos?
2: Dama, no es que no lo use en el semáforo, es que cuando cambie el semáforo arranque y no se quede ahí chateando.
1: Exacto.
10: Ay, Dios mío. Buenos días, terapeutas.
0: ¡Wey!
10: No, yo no estoy de acuerdo con la multa de los bus, no, porque la multa de los bus no como que no tiene sentido. De que meter una multa de 1,000 pesos, de 800, metan los presos y quítenle la licencia ya. Porque si matan a un niño es peor.
0: Gracias, maestro. Señora de la muda, ya Jaira, aquí está.
11: Buenos días, señores. No todas las mujeres guían malo. Yo misma, yo nunca he tenido un accidente, ni me han dado ticket, ni por velocidad, ni por nada. Así que no todas son iguales. No generalicen, por favor. Que hay unas que guían malo, claro que sí. Pero no todas, por favor.
1: 99%. Yo lo voy a
11: decir. No chequen en Google que los accidentes de alto riesgo son provocados por los hombres.
1: Ay, no, mentira.
11: Primero, busquen primero y después hablen y ¿qué? Crucifiquen.
1: El diablo. Ya, Jaira, mire, deje de estar hablando mentira.
0: Ella buscó en Google.
1: Fue
0: Google.
1: No, fue ChatGPT que le dijo eso.
0: Entonces es lo mismo. Hello, bueno.
12: Buena, buena. Carlos, ¿y tu esposa maneja?
1: Ay, muchacho, con miedo ando yo con ella.
12: Bueno, pues prepárate, no sé, que los tuyos te los dan hoy.
0: Por eso no me tengo problema, marido y mujer. Dime.
13: Tú sabes que de eso te iba a comentar, que en California ellos imponen eso de que tú ni siquiera estando en la luz roja, tú puedes estar utilizando tu teléfono en la mano. Porque vienen y te simplemente te echan a un lado y te dan tu ticket.
0: Uh-huh.
13: Y tú sabes que también hacen ellos, que ellos se ponen en las calles que cruzan sobre encima de los highways con binoculares. Para tú el que venga con teléfono hablando con el teléfono o utilizando el teléfono, ellos vienen y le caen atrás y le dan sus tiquecitos. Si en Massachusetts hacen eso, se los llevó quien.

0: Mira, aquí estaba buscando porque Yajaira dio una interesante referencia de que ella buscó en Google acerca de los accidentes. Según análisis con datos federales, los hombres tuvieron 2.8 participaciones en accidentes fatales por cada 100 millones de millas conducidas frente a 1.9 para las mujeres. Es decir, la tasa masculina fue aproximadamente 48% mayor, incluso teniendo en cuenta las millas recorridas. Pero ¿quiénes son los que más utilizan los vehículos? Los hombres, por ende, la tasa es más alta.
1: Pero eso mayoría...
0: Escucha.
1: Estoy escuchando.
0: La tasa es más alta per cápita según quienes son los que más dominan el manejar el volante día a día. O sea, va a haber más accidentes de hombres porque son los que más transitan en carros en la carretera.
1: Pero yo te apuesto a ti que esa mayoría de accidentes fatales de hombres que han habido es porque llevan una mujer al lado.
0: No, le está pasando feo, Carlos.
2: Se va a llamar
0: ya, Carlos, ya eso es machismo, Carlos. Hello, buena.
3: Buenos días, ¿cómo están? Cuenten.
0: Locos y sueltos. Ay, mi madre.
3: Yo estoy casi por ir a darle a Carlos dos jalones de oreja al mamellero ese que no tira tanto.
0: Puede venir cuando guste, dama.
2: Está tiempo, dama.
3: Y yo te lo agarro. Carlos,
0: dime.
3: Yo trabajo en la calle manejando. Y si tú me buscas una libreta, yo le doy más puntos a los hombres. La mayoría manejan horrible, no ven el teléfono. Ay. Las mujeres lo único que hacen es que no le dan break a otra mujer de paso.
0: Dios mío.
1: Eso es verdad.
0: Dios mío. Hasta en la carretera las mujeres se sí. ¿Quiénes manejan mejor? ¿La mujer o los hombres?
1: Los hombres.
4: Carlos, yo no uso ningún ChatGPT. Google, Freco.
2: Ya era pues eso.
0: Sí.
2: Yo sabía que te iba a
0: contestar. Ahora una pregunta para las mujeres: ¿los hombres manejan mejor o peor que ustedes, o es que el hombre es más agresivo en la carretera? Porque también no solamente depende de que manejen bien o mal, se supone que se mueven bien. Es la agresividad al volante también la que a veces provoca las cosas.
1: Sí, mira, fuera de chelcha. Ya, yo por estar en chelcha y relajando. Pero fuera de relajo, yo te podría decir que los hombres, lo que pasa es que los hombres no confiamos mucho de que nosotros sí. De que nosotros sabemos manejar y que yo, ok, no confiamos mucho. Y cuando tú te confías mucho en algo, siempre pasa una cuestión. Siempre te pasa un accidente o algo, o lo que sea. Mm. Y las mujeres es que se cuidan mucho. Y por eso es que si tú ves que andan en una autopista que es de 65, ellas andan a 55. Porque tienen miedo, la gran mayoría.
2: No, las mujeres manejando son más cuidadosas, pero hay mujeres que andan más rápido que los hombres.
0: Mm.
2: Claro, manejando, claro. A veces tú te pasas un carro y cuando tú ves una mujer que va a ciento y pico.
0: Sí, pero ustedes los hombres también son unos descarados en la carretera.
1: ¿Cómo ustedes los hombres?
0: Ustedes, pues, yo no me incluyo, pero yo no ando así. Entonces no puedo decir nosotros porque yo no soy parte de esa ola.
2: Usted anda al paso.
0: Pero ustedes son bullosos en la carretera, son agresivos, andan marihuaneados, andan borrachos, te andan como le da la gana. Es más, hay hombres que borrachos pelean para no entregar la llave. Es como que tienen todas las cualidades para andar mal en la carretera, definitivamente. Estoy a favor de la mujer en esto. Hello, buenas.
5: Jota, dile al profesor que él tiene que bajarle conmigo. ¿Y?
0: No, él dice que usted tiene que bajarle por los radios, profesor.
5: No. Dile al profesor que yo lo que le puedo bajar un bate en las espaldas, ¿viste?
0: No te pongas agresivo, Jota, que se pone bravo, pierdo yo.
5: ¿Tú sabes que tú puedes Dante. Preguntarle a la mujer aquí?
0: Dante.
5: A la mayoría de las mujeres Dante. No le gusta meterse al highway.
0: Dante. Jota.
5: ¿Por qué no se meten al highway?
0: Dante.
5: Porque tienen miedo.
0: Dante.
1: Se fue Dante.
4: Un accidente fatal va a ser tuyo, Carlos, cuando te pasemos por encima.
1: Te dio para mí, fue. ¿Qué fue? ¿Qué yo le hice?
0: Tú nunca vas a poder pasarle por encima a Carlos. Porque con esa barriga.
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0: de la mañana.
1: Ahí nomás, porque estamos día a día dándole seguimiento a lo que pasa. Escuchen esta información.
2: Niño, tiene un problema feo.
1: Un tribunal federal condenó a una ciudadana estadounidense por fraude matrimonial a cambio de dinero. Otra que va para la chirola, como diría Tres Patines. La puertorriqueña Kaylee Maisonet Ortiz fue condenada recientemente por la jueza federal María Anto, que se llamó Jordan, un apellido complicado, del Tribunal Federal del Distrito de Puerto Rico. Su condena es cumplir 2 años en probatoria y el pago de una multa luego de llegar a un acuerdo de culpabilidad con la Fiscalía Federal por participar en un esquema de fraude matrimonial. Esta mujer se casó con un hombre ciudadano de Uzbekistán el 13 de marzo del 2024 en San Juan, Puerto Rico. Según la acusación federal, ambos acordaron casarse con el propósito de evadir las leyes migratorias estadounidenses para obtener la green card. El hombre ciudadano, como dije, de Uzbekistán, que se casó con ella, recibió una condena de tiempo de servicio y en prisión la revocación de todo beneficio migratorio. O sea, usted no vuelve a entrar a este país luego de que cumpla.
2: Ah, pero son los dos que están presos.
1: ¡Claro! Su federal, güey.
2: La madre ciudadano que tiene que haber.
1: Atención a lo que están haciendo. No.
3: No es porque no. Tú estás haciendo fraude, Guillén.
1: Claro, él estaba ilegal aquí. Usted está pagando un servicio ilegal. ¡Ah! Oh. Esto debía haberse subido, pero nada, anyway. Atención a lo que están haciendo su negocio por debajo de la mesa. Le están aplicando la ley heavy ahora. Que antes te decían, oh, no, está bien, se cancelaba el caso y te daban como una represaria. No, una represaria de que tú no puedas solicitar a una gente por 10 años. Bueno, preso ahora. Preso.
3: Está bien, yo me lo encuentro bien eso.
1: Preso, multado, y el que estaba haciendo el negocio contigo, bloqueado para que no vuelva a entrar aquí.
3: Yo me lo encuentro bien eso para que se termine ese, para que se termine ese relajo, ese abuso.
2: Hermano, y una pregunta, entonces.
1: A mí no me pregunte nada, yo no sé nada, ¿eh?
2: Al ciudadano que me, o al residente que meten preso,
1: ey,
2: lo deportan, supongo, después que lo.
1: Si es residente, liberan. Sí, claro. Sí. Si es residente, le suspenden también su residencia.
2: Atención a los que se casan por negocio.
1: Se la están revocando la residencia. Si usted es residente, no es ciudadano y se casó por negocio, se la están revocando a usted, va preso y está multado.
3: Por buscar una residencia.
1: No, por buscar unos cuartos.
2: Por buscar unos cuartos.
1: No, ni siquiera una residencia. A ti no te importa hacerle documento al otro. Tú ves que te ganas hoteles.
3: No, no, que supuestamente, supuestamente, a una persona, por ejemplo, yo.
1: Cuidado,
3: que soy dominicano.
1: No te ponga de ejemplo.
3: No, me estoy poniendo de ejemplo para no tomar ejemplo con más nadie.
1: Sí, por favor.
3: Sí. Yo soy ciudadano americano. Yo vengo y me caso por negocio. A mí me quitan la ciudadanía incluso.
1: No, tú vas preso.
3: Preso y me quitan
1: no
3: todo.
1: No te la quitan, te va preso.
3: Eso es lo que yo escuché.
1: No, es lo que si te es escuché. Lo lee. Carlos. Usted va preso, usted tiene que cumplir, deje su cuento, que usted no se va a escapar de eso. Usted va preso.
2: Ahora, supuestamente.
1: Y multado.
2: No sé, lo que yo he escuchado. Están cobrando mucho por eso. Son 30 mil.
1: Ey, cuidado.
3: Tú tienes una prima ya.
1: Cuidado, güey. Un amigo, un conocido más bien, porque un conocido me mandó una interesante información acerca de eso. Dice que el fraude matrimonial aquí en los Estados Unidos es castigado con un máximo hasta de 5 años de prisión.
3: Ulala.
1: Y las multas hasta $250,000. Vaya sumando, ¿eh? Esto es para sujetos, está sujeto a acuerdos con la fiscalía. Como pasó en este caso, o sea, él me dice que las multas pueden tener una variante dependiendo del acuerdo que tú hayas hecho con la fiscalía en cuestión de que, ok, me voy a hacer culpable, yo me declaro culpable, pero no me bájenme la condena o depórtenme o whatever. Usted sabrá lo que usted hace ahí con la fiscalía, pero puede haber sanciones más.
2: Carlos, ¿qué tú harías? ¿Te deportan o preso?
3: ¿Preso? ¿Para qué yo voy pasando? No, ¿para qué yo voy pasando todo lo mismo?
1: Oye, ey, tú no sirves para nada.
3: No, preso.
1: Tú me lo ves que te tranque.
3: Yo sí. Me tomo mis 5 años ahí, tranquilito.
1: Aquí hay mucha gente que le han puesto a elegir.
3: En
1: caso así. Sí, prefieren ir si no cumplir. Sí, hay mucha gente.
3: No, con todo eso atraco que hay en mi país ahora mismo, muchachos. No,
1: no, no diga eso, loco.
2: No, no, Carlos, después de coger miedo a la gente de visitar nuestro país.
1: No se dejen llevar de las redes sociales, va, queda loco. Bueno, tú sí. Pero anyway, 774-420-2028. Si usted conoce a alguien que está en eso, dígale que le dé para atrás, que hay problema, yo. Hello.
0: De hasta $250,000 la multita.
1: Para que vaya aguantando ahí, 250,000 que usted no se lo hace en un año trabajando.
2: Ni dos.
1: Y hay que pagarlo, que sí. Dice, oye, aquí hay una persona que dice, me estafaron una vez.
2: Wow.
1: Pagué 35.
3: Wow.
1: Y otras cosas.
3: Oh.
1: Y al final, la persona que me estaba haciendo, oye lo que me está diciendo, la persona que me estaba haciendo los documentos me reportó y se quedó con el dinero.
3: Hay gente que lo hace, claro.
1: Ey, ey, está fuerte eso. Ey, esos negocios no están, oyeron. Hello, buenas.
0: En estos días salió en la noticia.
1: Mire, pero tú sabes que en los comerciales de Conflex.
0: pero acá, tú, yo soy fanático de la terapia.
1: Donde el empleado no bonorífico.
0: Ah, no, pero si tú me pones la nómina.
1: No, yo, no, no hay espacio. No, no, no, tranquilo, Carlos TV está aquí.
0: Ok, está bien. Pues si no, yo que escuché que a gente como de que se encargan de chequear los casos y eso, se le tiraron a la casa de la persona para ver si en realidad era que estaban viviendo juntos. O sea, que están haciendo lo mismo que estaban haciendo en los 90, en los 2000 por siempre, como dice la canción, para que lo sepa. Así que cuidado con las cosas que ustedes hacen para que no se metan en un problema.
1: Bueno, suerte. Sí. Buenos días, terapia.
4: Pero buena, güey, mi gente. ¡Wey! Haciendo un buen ánimo con el suelo, ¿qué es lo que está pasando?
1: Ay, con 250,000 cárceles alrededor tuyo.
4: No le pare a eso. Estamos vivos, no vamos a ganar eso porque no lo tenemos.
1: Ey, estamos. Ay, dime, maestro.
4: Jota, yo tengo una amiga que le llegan a las 5 de la mañana.
1: Diablo.
4: Para que tenga una idea.
1: Pero ¿cómo así? ¿Se le tiran a la casa a las 5?
4: Se le tiran en la casa a las 5 de la mañana y se metían en la habitación a ver dónde estaban todas las cosas y el esposo estaba haciendo Amazon Fresh.
1: Ajá.
4: Y ahí chequearon la ropa del esposo que estaba ahí y todo eso.
1: O sea, no, pero se libró del problema.
4: No, porque eran casados normal, legal.
1: Ah, ok.
4: Pero ellos pensaban que era por negocio, por eso le tiran esa hora.
1: Habían dudas, hoy fueron a reconfirmar.
4: Yo sí, para confirmar.
1: Ey, oye, esa mayor.
4: Pero, otra cosa, ustedes están hablando de eso. Y tú sabes la lucha que cogen los hombres que se casan por amor y tienen que encontrar de toda una mujer aquí por ese papelito. Fregar, cocinar, limpiar perro, sacar perro.
1: Ey, es un lío, aquí. Aquí se coge
2: loco. Yo conozco una historia que la persona llegó un domingo.
1: Tú como que sabes mucho.
2: La persona llegó un domingo y el lunes a las 7 de la mañana se retiraron.
1: ¿Para ver dónde estaba?
2: Para ver si la persona estaba ahí.
3: Terrible.
1: Yo le dije que yo tenía que grabar. Hello, buenas.
5: Buenos días, Jota.
1: Buenos días, dímelo.
5: Jota, yo voy camino para Ceylon y me pasó alguien. Yo voy como a 70 y me pasó alguien como a 80. Yo dije, coño, pero esa es la Lupita que iba volando por ahí en la de Ceylon.
1: Ey, cualquier parecido con la realidad es pura coincidencia.
3: Lida, mire, estamos en octubre.
1: Buenos días.
3: ¿Qué va a pasar, Ceylon?
5: Profesor, yo tenía planes de casarme con una hermana.
1: ¿Cómo así, profesor? Le relajo.
5: Sí, le voy a dar para. No, profesor, pero es con una hermana de la iglesia.
3: Explíquese bien, profesor.
5: ¿Me puedo casar?
1: Sí, claro, sí. Pero sí.
5: Ah, yo pensaba que con una hermana de la iglesia me iba a cuestionar. ¿Tú me entiendes? Pero no, me voy a casar, está bien.
2: Carlos va a ser padrino.
1: Eso lo estaba para el infierno, era el chito, mano. Hello, buenos días.
6: Bueno, yo lo que estoy pensando es que Milvio y Dante son hermanos, porque los dos nadie los soporta. Esta gente habla por un tubo y 7 llaves.
1: Ay, tanta gente que hay, se agarra. Es la buena. Aquí está de nuevo. Ya no se queda nada.
0: A toda hora para allá. Si yo todo, si no tengo nada que hacer, tengo que estar llamando para terapia, el mejor programa que hay. El número uno.
2: Siga así, no se preocupe, lo apoyamos.
1: El programa este va a fracasar nada más por mil veces. Ay, Dios mío. Hello, buenos días.
7: Jota, te habla tu amigo querido. Jota, ¿y qué es lo que dicen los fanáticos de la terapia? Porque aquí, a este programa, nosotros llamamos por la mañana para desestresarnos, para reírnos, porque nos sentimos bien, nos sentimos cómodos con usted, con Lupita, con Carlos, con el Chino López. Entonces la gente tiene que...
1: Dante, güey, que se quede. Dante. ¿Quién está aquí en el programa hoy?
7: Hoy está Jota y Carlos, ya no hay más nadie.
1: Guille. Ey, Dante. Dante, el problema es que tú y Milvio, ustedes se cogen la línea por ustedes dos. Hello, buenas.
8: Yo estoy de acuerdo con el señor ese, porque Milvio y Dante, que era un ojal. Porque uno siempre quiere llamar y nunca la llamada le entra a uno, porque son dos azarosos, no me ven ni llamando.
3: ¿Qué pasa?
1: ¡Era buena!
9: Eso tiene dos nombres. Amor a primera vista y la primera visadilla.
2: Estadilla será.
6: Dante, te digo una cosa. Si tú no tienes nada que hacer, vete para el campo y ponte a agarrar chiviri chiviri.
1: No. Ey, ahora tú eras problema. Hello, güey.
10: Y eso, que ya nos deshacimos un poquito de veneno y ya lo cogen esos dos desgraciados.
3: Ay, madre.
1: Hello, güey.
3: Oye,
1: bueno,
3: mencionaron.
1: Una
2: no tiene señal, mi amor.
1: Hello.
10: Jota, buenos días.
1: Buenos días.
10: Jota, te lo juro por Dios que yo a veces apago el radio por Milvio.
2: Míralo ahí, ¿ves?
10: Te lo juro por Dios, ese tipo tira unos altos. Míralo. Sabe de todo. Es el más hablador del mundo. Dios mío, dale trabajo ahí.
1: No, pero tú estás harto de escucharlo y quieres que lo ponga a trabajar.
2: Ajá.
10: Porque él sabe de todo, es un todólogo.
1: Sí, pero que llame una vez a la semana, por lo menos.
3: Este bloque se llama El Desahoga contra Milvio.
1: El Desahogo contra Dante y Milvio.
3: Dante y Milvio.
1: Ajá. ¿Qué opina usted de Dante y Milvio? Cambiamos de formato.
8: Bendiciones, mis terapistas. Oye, me hace falta Lupita.
3: Ay, sí.
8: Mírame.
1: Le bajó la vaina.
8: Óyeme. Tú sabes que, Jota, ¿tú te acuerdas los programas de verdad, del mediodía?
1: Sí.
8: Que siempre tenían esos personajes.
1: Sí.
8: Que tú los odiabas, pero no podías vivir sin verlos a la misma vez.
1: Ajá.
8: Esos son esos dos personajes, ya ellos son parte del programa. Que la gente se quede tranquila, que uno se ríe como quiera.
1: Mira, una llamada a favor de ellos dos.
2: Ah, ah, para que no, para que
3: se
1: ey,
3: eso ey. Fue la prima Emilio que llamó.
1: ¡Aló!
10: Señores, ni un poco de esos pichones de este demonio.
1: Ay, Dios mío. Buenos días. Hello.
10: Pero Emilio es tan grande que... El Lori tiene esos altos, esos tigres, hay morenaje, esos tigres también.
1: Ah, pues también él llama para allá. Llamando. Ah, cuando no se la cogen aquí, él llama para allá. ¡Ah!
3: ¡Ya entendí!
1: Ah.
11: Buenos días, okay, mega bien. Cazadores de talento.
1: Está loco.
11: ¿Y qué harían con esas mujeres y esos hombres que se casan en la República Dominicana?
1: Por lo menos
11: y le expresan su amor eterno a la pareja que de aquí van para allá a buscar. Y desde que llegan al aeropuerto, se le van.
1: Aquí había uno así.
3: ¿Cómo se llama la mujer con la que usted se casó?
1: ¿Quién?
3: Él.
1: Ah, no sé. Maestro, llame de nuevo, dice Carlos. Buenos días.
8: Ni voy a andar buscando, ven cuál de la emisora la pega.
1: Y ya la mega no se pega, la mega está buena. Hello. Gracias, hacer a Milvio también. Ey, baje eso, caballero. Usted está igual que Dante y Milvio saboteando el programa, ¿verdad? Buenos días.
9: Jota, ¿tú puedes resolver eso con Milvio y Dante?
1: ¿El qué?
9: El programa dura 4 horas. Tú le coges 2 llamadas a ellos por cada hora, y mucho es. 2 de 6 a 7, 2 de 7 a 8 y así. Porque que entonces, dime, el tiempo que ellos están ocupando en la línea puede ser el que alguien esté llamando y que nunca ha llamado y quiere comunicarse.
1: Le vamos a poner un segmento Hablando con Milvio y aquí está el protagonista. Bienvenido a su programa, Milvio.
3: ¡Bravo!
1: ¡Hey!
3: ¡Hey!
1: ¡El pueblo te aclama, Milvio! ¡Viene!
0: Pero vean, ¿cuál es el odio? Tranquilo, porque yo me entretengo. Yo no llamo para ninguna otra emisora, eso es mentira. Dejen el chisme, dejen el odio.
1: Milvio, te voy a dar seguimiento. Si te escucho en otra radio, no llames más para acá.
0: No, claro, es que yo no llamo para ninguna otra porque no hay otra.
1: Wow. ¡Ay! Y el otro, hello, buenas. Hello. Se fue. Ah, hello, buena. Ahí está, ahí está.
12: Jota, tú sabes algo, loco. Jota, escucha aquí, esto es muy profundo lo que yo voy a decir. Tú ves todos esos peliputeros que están llamando a la mega. Escucha, Jota, escucha lo que te voy a decir. Todos estos que están llamando ahora, Jota, son personas que están escuchando la mega. Recientemente te conoce. Yo tengo pruebas de que yo llamo a la mega del 2013-2014, mi hermano.
1: Mándala,
12: cuando yo
1: vivía en
12: Santo Domingo.
1: Mándala,
12: tengo pruebas y la puedo mandar.
1: Mándala,
2: siga llamando, no se preocupe.
12: Aquí. Tengo video yo llamando a la mega.
1: Sigue llamando.
12: Te lo puedo mandar ahora mismo.
1: Sigue llamando, sigue llamando.
12: Yo iba a la mega online en una computadora portátil cuando yo recortaba en Santo Domingo, mi hermano.
1: Ah, es verdad, sigue llamando.
12: Para que tenga una idea. Sí. Así que rueden de ahí, todito.
1: Hello, buena.
13: ¿Y qué es lo que? ¿Cuál es el tema?
1: Hello.
14: Te voy a grabar a Mirio y a Dante Autorizé cuando estén llamando para el morenaje.
1: ¡Ay, sí!
2: Grábalo, grábalo.
1: Sí, sí, mismo. Pero ya deja de estar llamando también. Hello, buena.
15: Diablo, Jota, pero de marda que tú lo haces. No le estás llamando de eso, desgraciado. Dante, bebe agua.
1: Van a llamar, no lo sigan molestando, dejen esos locos tranquilos. Hello.
14: Bueno, Jota.
1: Hey.
14: A mí yo voy a tener tú que ponerle un sueldo ahí ya.
1: Chacho. Hello.
16: Dante, Autorepair. ¿Tú sabes cómo se llama? Es como dice el coro. ¡Ay, qué lambón! ¡Qué lambonazo!
1: Carlos está riendo de eso, Dante. Hello, bueno.
3: No, yo no me estoy riendo, sí, Dante. Tú sabes riendo. Que no. Tú eres amigo mío.
14: Jota, buenos días.
1: Buenos días,
14: bro. Jota, está comprobado. Tú eres cómplice de ellos.
1: ¿Yo?
3: Sí, claro.
14: Claro.
1: ¿Y yo por qué?
14: Tú eres que controla la llamada. Tú eres cómplice.
1: Es Carlos que la está cogiendo la llamada.
14: No. Carlos nuevo ahí.
2: Mientras más lo atacan, más va a llamar.
1: Buenos días.
17: Buenos días. Todos esos garraletos que se pongan, busquen oficios, se pongan a recortarse los pelos.
1: Doña, usted está muy prosaica esa boca, oye, muy temprano para eso. Diablo, qué batalla. ¿De qué estábamos hablando?
3: Estábamos hablando.
1: ¡Ay, hombre!
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0: Jota, un tío mío ahí en Nueva York le cayó un blow de un décimo piso en una mano, pero él no sobrevivió, él murió.
1: ¿Y si fue en la mano, sí, por qué murió él?
0: Porque tenía la mano en la cabeza.
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0: Seguimos activos, seguimos en vivo, seguimos en la terapia
1: de la mañana.
0: Gracias a toda la audiencia que siempre nos escucha. Ay, las cosas que uno escucha.
2: Es que tú, yo no sé cuál es el miedo,
0: Es no caer en problemas como un amigo mío.
2: No, ese amigo tuyo está bien.
0: Bien
3: jodido.
0: Cuidado. Gracias a mi amigo el monstruo que está siempre activo con nosotros.
2: Monstruo de lo mío.
0: Allá en Worcester, R&M. ¿Qué es lo que es, manín? No chilling. Frío. Bueno, hoy no está frío. Hoy está bueno.
2: El monstruo más dominicano. Bueno, el monstruo más dominicano que tú y que yo juntos.
0: Para que sepa.
2: Él te saluda. ¿Qué es lo que es, manín? Dame luz. Él te saluda así,
0: Por cierto, para que no sabe, monstruo es salvadoreño.
2: Sí.
0: Señores, 69 grados actualmente. Se siente a 75. En todo el territorio, así que disfrute del día de hoy que va a estar de verano. Básicamente hoy va a estar bueno, uno de los últimos días de calor. Posiblemente último. Llegue a 82 grados hoy.
2: Último.
0: Perfecto. Último. Sí, hay un 50-50 de quizás probabilidades de lluvia en algunos lugares, pero hoy va a estar deliciosamente caluroso.
2: Nunca se ve en blanco.
0: No tan caliente, pero va a estar bien. Algunos lugares tienen un 55 de posibilidad de lluvia, otros tienen un 80, así que esperemos que no caiga nada.
2: No sé cuál es la finalidad con esto, pero cuando está bueno, va a llover.
0: Cuando se pierde un amor,
2: Dios mío.
3: Quedó un... A veces cuando llueve hace más calor que cuando
2: sí, no. Sí, es verdad.
0: Oigan esta historia, Carlos, señor Guillén, y oyentes que están en sintonía, 774-420-2028. Hay un empleado de la tienda Walmart que fue despedido en su primer día de trabajo. Una respuesta no muy bonita de un cliente grosero conllevó a esta situación. Oiga, aquí está el relato del empleado que fue votado. En su primer día como recibidor de Walmart, el recibidor es de esta gente que ponen en la puerta.
2: Sí.
0: Para darle la bienvenida a los customers.
2: Y para chequear también que no se roben algo.
0: Sí, pero hay uno que está en la bienvenida y otro que está en la salida.
3: Hay uno que está en la entrada y otro en la salida.
0: Sí, ¿sabes? Dependiendo de la tienda, dependiendo que tengan donde sea la tienda. So, a este pana, un señor ya de edad, lo contratan para ponerlo como recibidor en la tienda. Entra una señora con una actitud media extraña, altanera, tú sabes, de esta doña que siempre aparecen.
3: Que está andando aburrida en la calle.
0: Sí, exacto. Con su hijo llega la doña gritándole todo el tiempo al niño, peleando con él. ¡No, muchacho! ¡Muévete! ¡Ah, ah! El señor dice él en la explicación que él le sonrió y como recibidor al fin de la tienda dice: buenos días, bienvenida a Walmart. Qué lindo niño. Pero él se queda mirando y hay otro niño que se parece mucho a él que entra después de ellos dos. Dice, uh-huh. Oh, doña, son gemelos. Y la señora lo mira de manera irrespetuosa y le dice: no, uno tiene 9 años y el otro 7. ¿Eres ciego o estúpido? Así en esa actitud, dice él que le habló a la señora. El señor le responde lo siguiente: no soy ciego ni estúpido. Solo que me sorprende que alguien se haya acostado con usted 2 veces.
3: ¡Qué bola!
0: ¡Diablo! ¡Oh, my God!
2: ¡Duro!
0: La desarmó.
2: Desalmadita.
0: La debató.
3: Buena respuesta.
0: Pero la respuesta trajo consecuencias. La señora fue donde el supervisor y le dijo lo que había sucedido y al tipo lo botaron del trabajo por la respuesta de la doña.
2: Mira, mal por Walmart, mal por el... bien por el tipo y mal por la doña. Sí, porque, Dios mío, te están haciendo... Mira, mal por la doña, porque si tú estás aquí ya, si a ti te hiede de la vida, si tú nada más vives con una carota y enojado o enojada,
3: si no salgas. Si saliste aburrida de tu casa.
2: No salgas, porque te vas a encontrar con gente en la calle. Gente cortés, por eso es que ¿cómo se dice? La gran mayoría de la gente ahora mismo no está siendo cortés. Por eso mismo, por esa misma razón. Porque tú no sabes con qué jodido loco tú te vas a encontrar. Sí, que tú le digas hola. Que tú le digas hola, ¿cómo estás? Y te hable mal y te quiera hasta dar golpe, ¿entiendes? Lamentablemente yo entiendo mucha gente que no sea cortés. Pero si usted es de esa gente que se enoja por todo,
0: si
2: que vive enojado.
0: Si usted es esa gente como Carlos que vive con la boca sucia, enjuáguese.
2: No, no vaya,
0: antes
2: no,
0: de llamar a
2: no,
0: opinar.
2: Mentira.
0: Sí, sí, porque palabras obscenas y fuera de todo no se la vamos a soportar.
2: ¿Y qué yo dije?
0: Nada. 774-420-2028. ¿Ves que yo repita lo que tú dices?
2: Sí.
0: Te voy a repetir para el aire. Dime, chulo.
3: Está mal por Wallman y está mal por la señora.
0: ¿Pero por qué está mal?
3: ¿Tú sabes por qué? Porque lo que tenía que hacer era llamarle la atención, aunque ahí no hizo nada malo.
0: Su primer día no había consecuencias.
3: Pero que la señora... Mira, a veces tú eres cortés con la persona, con una persona que tú tienes como cliente, y esa persona te querosea o te reporta o lo que sea.
0: Es que el tipo le bajó muy duro, loco. ¿Cómo no, tú respondes para atrás?
3: Está bien,
0: eso?
3: Excelente respuesta. Oye, yo la apoyo.
0: No, no soy ciego ni estúpido. Es que no puedo creer que alguien se haya acostado con usted dos veces.
2: Está bien, perfecto. Me encantó
3: yo
2: la
3: apoyo.
2: Respuesta, bro. Yo apoyo esa respuesta, de verdad.
0: Ey, el cliente siempre tiene la razón.
3: Llámame no, que te voy a contratar. Eso... ¿Y quién tú?
0: Hello, bueno. Oh.
4: Carlos, no estoy de acuerdo contigo, Carlos. Todavía hay gente cortés.
2: Ajá.
4: Ahí está el músico, Alberto Cortés. Yo he aprendido aquí que uno tiene que vivir la vida rulay y dejar que la bola corra.
0: Profesor, ¿qué es vivir la vida? ¿Qué es vivir la vida rulay?
4: Profesor, que usted quiere ser amable con la gente y la gente le hace a usted con una grosería. Entonces usted lo que tiene que ver, cuando la gente viene con grosería o con la cara como un machete, usted se la pone peor y ya llega por ahí su vida.
0: ¿Te ha pasado?
4: Porque tú, profesor, mira, te voy a poner este ejemplo. Ayer estoy yo manejando por el estado de Honduras, ¿no verdad? Hay un chamaco que quiere entrar para la línea que yo estoy. Le doy también luz para que entre o que el chamaco entra. Tú, el tipo lo que hace que empieza, profesor, empieza a frenarme, a frenar de golpe, ¡pum! Y cuando yo cogía, se metía. Digo, ¿qué tipo tiene problema ahí? Oye, fui amable con él, lo dejé entrar y mira con lo que me saltó. Me estaba tirando hasta basura del carro de él, tirando por el carro mío.
0: Wow.
4: Entonces, uno viene de programado, agarra, acelera el carro, le desgrana el carro.
0: ¡Bueno! Y le... ¡Así no!
2: La palma luego, ¿no? Y después malo uno, profe.
4: Estoy siendo amable. Y mira con lo que salta este tipo.
0: Sí, pero no deje de ser amable por una persona.
4: No, profesor, pero
0: deje de vocear porque usted está hablando por teléfono. Mira, hay una cosa que yo entiendo aquí. Una, primero que nada, al tipo lo pusieron como recibidor. A usted no lo pusieron allá a estar socializando con nadie. Recibidores, buenos días, bienvenido a la tienda, fulano de tal. Ya está, sí. ¿Para qué él se pone a estar interactuando? Y que qué lindo niño, son gemelos. Porque una acción trae una reacción. A una gente que tú ves que viene aburrido, no lo saludes mucho.
3: Sí, es verdad.
0: Porque tú estás en una tienda donde tú vas a convivir con diferentes personalidades, gente que viene, que está yendo a la tienda porque no tiene otra opción, que vienen aburridos y tú no sabes lo que viene. Entonces, tú lo miras, ok, saludo, bienvenido. Dase, no digas más nada. Viene con una familia de gente, no le preguntes si son familia suya. Tú estás para eso. Entonces, quizá esa fue la represalia que la tienda tomó en contra del tipo, de que él no debió haber interactuado de esa manera personal con ella.
3: El muchacho duró más para entrar que para salir.
0: Es lo bueno.
5: Si tú una gente que viene así, con su cara ancha, toda aburrida, no le digas bienvenida, que fácilmente ella te dice, ¡qué bienvenida del diablo!
0: Yo no vine para acá a saludar, para comprar. Hello, buenas.
6: Creo que está mal por la tienda. Debieron de ponerlo en otra área, por ejemplo, en el departamento de devolución.
0: Empezando por él, ¿no? Hello, buenas. Hola. Hola. Buenos días, terapia. Good morning. Hello, good morning. Hola.
7: Muy buenos días, ¿cómo estás?
0: Sí. Story time, aquí está Veneno.
8: Veneno.
7: ¿Cómo está, cariño?
0: Está en sentimiento, ¿no?
7: Según mi punto de vista, está bien votado por ratero. A usted no lo pusieron para ser amable ni hablar con él.
0: ¿Y qué pregunta por
7: eso? Eso es lo mismo que ven una gorra y tú le preguntas, ay, está embarazada, ¿cuántos meses tú tienes?
0: No. Ay.
7: Usted está ahí para dar la bienvenida. Bienvenida a la tienda, Walmart. No hable más nada.
0: Ey, yo conozco un caso así, oíste.
7: Y si él me quiere poner de abogado, que me busque para hundirlo más. No tiene derecho.
0: Cambie fuera.
7: La morita.
0: Yo conozco un caso así verídico. Una señora que estaba embarazada. Y el tipo, cuando llega a la tienda, el tipo le dice, mire, señora, si usted anda buscando productos dietéticos, están en la línea tal. Y ella se ofendió.
2: Cualquiera de
3: ofende. O sea, ella estaba embarazada y él le dijo gorda.
0: Básicamente. Ey, que usted no está para eso. Salud y punto. Buenos días, bienvenido. Buenas tardes, hola. Dale. Claro. Ya, la bienvenida.
2: Es un bolchorno, ¿no? Porque mira. Ey. Y te lo digo yo porque me ha pasado. Yo dije, ay, ¿cuántos meses tú tienes? Ey. No, yo no estoy embarazada. Cuando te dicen eso, loco, mira.
3: Se la te cara, cae, se te cae, ¿verdad?
2: Se me cae la cara.
0: Trágame tierra.
2: Ya lo sabes.
0: Buenos días.
8: Buenos días, señor.
0: Buena.
3: Saludos.
8: Mire, a eso no le pasó como le pasó cuando andaba con la mujer mía. La mujer mía es media gordita. Tú sabes. Entonces, estaba moquillado ese día. Entramos a un snack. Y contra un extraño, ay, buen día. Ella tiene una barriga cervecera porque le gusta mucho beber cerveza, ¿sabes?
3: Y la mujer.
8: Entonces,
3: se
8: viene la muchacha y le sobra la barriga. ¿Cuántos meses tiene? Ay. Y se ahoga. ¿Cómo que cuántos meses tengo? ¿Tú no ves qué gordita que estoy?
0: Tiene, ey, ¿qué tú haces en ese momento?
2: yo me hundo.
0: Ey,
2: mira, te estoy diciendo que me ha pasado.
0: Yo vi un caso así de la gordita, pero fue algo en la casa de mi familia.
2: No, a mí me pasó, fue en una tienda con una persona, una mujer conocida.
3: ¿Tú andabas con ella, Carlos?
2: No, yo no.

0: Adelante.
1: Le voy a decir una onda que le pasó a mi hija.
0: Ajá.
1: Un día ella fue a la iglesia, la invitaron, y cuando ella estaba sentada ahí, que estaban predicando, vi a una morenita al lado de ella. Y el pastor fue y le dijo a mi hija, ¿usted habla español? Ustedes supieron lo que quisieron decirle, ¿verdad?
2: No.
1: Que si ella era haitiana.
3: Diablo, Carlos, bárbaro. Claro, es que Carlos no estaba en la nube, es que Goku. Eso se llama un history time. Hello.
4: Dice un supuesto refrán por ahí, el cliente siempre tiene la razón.
3: Lamentablemente.
4: Eso es mucha mentira. El cliente lo que tiene es el dinero para pagar y para comprar. Y no tiene razón en toda la porquería que hablan.
3: Dios mío.
2: Estoy de acuerdo con usted.
3: Todo aquel que es cliente va a pensar lo mismo, pero cuando usted dueño de tienda, usted va a ser parte del cliente. Usted no quiere perder un customer. Hello, buenas.
5: Buenas. A él nadie la mandó. Está tomando los comentarios personales, pobrecito. Mira, yo hago Uber y monto una pasajera en un hospital de niños y le digo, cuando la dejo, mi amor, ¿es o es varón? Y ella me dijo, no, es comida.
3: Es que hay momentos complicados.
0: No, mira, cuando tú trabajas con gente, realmente, tú tienes que saber cuándo tú puedes saludar a una gente. Porque a veces es malo. Si tú no lo saludes malo, pero, es que pero tú, también si lo saludes, también
3: el problema no es el saludo, es que cuando tú te pasas del saludo, un hola, ¿qué tal? Ya tú pones otra palabra de más ahí que tú metes la pata.
2: Es verdad.
3: ¿Por qué tiene que pasar de que hola, ¿qué tal? Hola, Carlos, ¿cómo tú estás? Wow, no sabes que tú estás embarazado. Ya, ahí el adjetivo es que viene con el botellazo para atrás. Hello, buenas.
6: Hola,
3: el party.
6: Oye, no se puede ser muy cortés, a menos que se haga de mí. Porque mire, yo hago Uber, tengo un chinolo que iba para el aeropuerto, que está hablando, que no, que tal, que patatín, patatán. Bueno, pues ahí en el store drive para coger el túnel para allá abajo, le doy un corte de pastel y un tip. Y cuando llego a mi casa, Uber me tiene un warning por ese cabrón.
0: Es verdad. Te dicen que andas rápido. Y si tú andas rápido, entonces te soportan.
3: Son casos de la vida real. La. Hello, buenas. Wey, está lloviendo.
6: Buenos días, Jota. Buenos días, Carlos.
2: Buenos días, líder.
3: Profesor, usted está con esa bulla.
6: Y como dijo Lupito, como dijo Jota, Lupito está en sus días.
3: Sí, pero te oye muy mal, maestro. No sé, es una bulla fea ahí. Hello.
7: Oye, yo trabajo en una compañía. Nosotros hacemos delivery a negocio y a casa y cosas así. Yo estoy con un tigre que está entrenando, nuevo. Y vamos a una casa y hay un coche. Y parece que hay un bebé adentro del coche. Y él le dice, son una gente, un americano. Y él le dice, que bueno, vamos a hacer mucha bulla para despertar el bebé. Y el hombre le dijo, ¿qué bebé? Es un gatico.
3: Hello, buenas. Hola. Correcto. Así es, maestro.
2: Es verdad.
3: Tiene toda la razón. ¿Qué fue que te dijo?
8: ¿Perdón?
3: Que no se escuchó.
8: Que en la vida hay que ser cortés. Es muy importante en la vida. Pero el problema es hablar demasiado.
3: Exacto.
2: Es verdad.
3: Eso es lo que yo le digo a Carlos todos los días.
0: Tienes razón. Sí.
2: No, pero que yo no soy cortés, tampoco hablo mucho.
0: Tú no tienes ningún dado, Carlos.
3: Eso está épico. Diablo. Buenos días, bienvenidos. Qué lindos niños, ¿son gemelos? No, son gemelos. Uno tiene 9, otro 7. ¿Usted es ciego o estúpido? No soy estúpido. Solamente me sorprende que alguien se haya acostado con usted 2 veces.
0: Ahora, eso fue un boche.
2: Es fino, el tipo es fino.
3: Ey.
2: Él tiene que ser hispano.
3: Sí, 100%. Ay, papá Dios. Último al bloque, lo buenas.
9: Hello, buenas.
3: Hola,
0: saludos.
9: Mi opinión, aparte de lo de el otro tema que incluir, que si uno debe ser cortés o no, los valores de uno no debe de perder por nadie.
3: Correcto.
9: Por más amargado que la gente.

0: gente sea, por más vacíos que tenga. Y el joven a lo mejor lo que hizo fue pues hablar extra, dar la milla extra para que la persona se sintiera bienvenida, socializar. Pero la compañía no debió votarlo, porque si ellos no le dan la capacitación correcta para saber bregar con situaciones como esas, tiene que estar un gerente pendiente para poder lidiar con las situaciones. Yeah. Botarlo ya sin haberlo capacitado está mal de la compañía. Y la señora que bregue con su amargura.
1: Ahí está. Lo que pasa es que vemos personas que somos amantes de hacerle daño a la otra persona.
2: Amargura, señores, que a veces me da. Hay mil vio llamando, pero yo no le voy a contestar.
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0: 9:39 ya, bueno, 40, ya cambió. Ahí nomás. 9:40, el tiempo, en el tiempo se lo damos nosotros.
1: Así me metí.
0: Sí, señor. 774-420-2028. Este show no para hasta que se para. Y cuando se para, se acaba.
2: Se acaba.
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0: Me dice la gente que una bacanería, dice ahí. Le dan unos
1: mangucitos con huevo. ¿Qué
0: es verdad eso?
1: Supuestamente, yo no sé, yo nunca he viajado.
0: Tengo la intención de hacerlo en mi próximo viaje.
1: Yo también.
0: Sí. Pase lo que
1: ¿cuándo?
0: Pase.
1: No sé, pero.
0: Cuando se toque.
1: Cuando se toque.
0: Sí, sí, señor.
2: En el 2027, cuando
0: a usted no le importa, viajar, caballero.
2: Ah. Yo voy a viajar.
0: ¿Tú te vas ahora a fin de año?
2: Ya, no. Okay.
0: No. Mira, tengo algunos datos. Y si son datos,
3: hay que darlos.
0: Importantísimo que usted tiene que saber, porque un hospital no quiere que usted lo sepa.
1: Ay, mi madre.
0: Yo no me crean a mí, pero vamos a ver si es verdad.
1: Créanle a los datos.
0: Correcto. Dice que el azúcar en una herida abierta. Ok. Supuestamente aplicar azúcar en una herida abierta extrae la infección y acelera la cicatrización.
1: Eso es correcto.
0: ¿Es verdad?
2: Sí.
0: ¿Cómo?
1: Lo he hecho.
0: No, ¿cómo yo no sabía esa vaina? ¿Medicina de campo?
1: Por eso sufro de diabetes ahora.
0: No, porque no es comértela.
1: No.
0: Es ponértela.
2: Esa
0: la chupaba.
1: No, pero por echarse así. Si una cortada, tú te haces una cortada. En vez de, es lo mismo que si tú te haces una quemada, te pones. ¿Cómo se llama? Cachú. Ketchup.
0: Pero no, pero el azúcar, el azúcar.
1: Pero sí, el azúcar tú te la pones en una cortada y eso te ayuda a cicatrizar más rápido.
0: ¿Qué?
1: Sí, señor.
0: Wow, mira qué chulo, no sabía ese dato. Hasta yo me acabo de enterar ahora. Uh-huh. Otra más es que la clara de huevo en una quemadura solar, no la quemadura de la estufa.
1: Ah, ok.
0: Sí. Por ejemplo, ¿usted no ha ido a playas que se han quemado?
1: Sí.
2: Exacto.
1: Se te dibuja la franela.
0: Correcto. Sí. A esa quemadura me refiero, la solar. Alivia el dolor, la clara de huevo y también reduce el enrojecimiento. Estoy bien, quiero darme un trago. Necesito despejar mi lengua. El enrojecimiento. Eso es la supuesta quemada que le sale a uno en el cuerpo. Uh-huh. En la playa.
1: Sí.
2: Hay gente que botan el de pedazo.
0: Muchachos, el pellejo completo como la culebra. Uh-huh. Me ha pasado.
2: Cuando uno era pequeño, cuando uno iba a la playa, que después iba a la escuela, la mochila, ya tú sabes.
1: Sí.
0: Se te dibujaba lo.
2: No, que la mochila molestaba cuando uno se quemaba. No, uno iba a la playa y después para la escuela.
0: Pero, bárbaro, cuando tú te quemas así de la playa, tú no, ni una franela te puedes poner.
1: Sí. No, pero no digo yo con una mochila como con 20 libros allá arriba,
0: muchachos. Y una guía turística.
1: Ya lo sabes.
0: Por si acaso te pierdes.
2: Sí, sí.
0: Yo no sabía que la clara de huevo hacía eso. Yo creo que poca gente ha utilizado eso.
1: Yo no la he utilizado, ¿no?
0: Clara de huevo.
2: No, yo no sabía ese método.
0: Mira, interesante. Eso de para quitarte el enrojecimiento y también para la molestia de la quemadura. Uh-huh. El café molido neutraliza el veneno y elimina rápidamente la picazón si te pican insectos.
2: Mira, algo nuevo.
0: Los mosquitos y eso, tú te untas café molido. Ey, pero qué heavy, para uno hacer camping.
1: Y para el bajo también.
0: No.
1: Sí, ¿verdad? Si el carro tuyo tú tienes un mal olor, tú lo echas, tú le tiras café en el piso.
0: El café neutraliza.
1: Sí,
0: lo neutraliza. Igual en la nariz.
1: Sí.
0: Ah, es un truco que lo usa mucho las tiendas donde venden perfume.
1: Mm.
0: Que te ellos tienen un. Cuando tú vas a una tienda a buscar un perfume y no sabes cuál vas a elegir, te ponen a oler mucho. Trata de oler café para que sepas a qué huele realmente el siguiente.
1: Okay.
0: Porque después de dos o tres ya tu olfato lo que hace es que se bloquea. Uh-huh. Y todo te van a oler a lo mismo si tú no hueles café para reiniciar el olfato.
2: ¿Y cómo es? ¿Ustedes riegan el café en el carro o lo ponen en un vasito?
1: Sí, tiene café instantáneo. Para que se vaya rápido.
0: Le va a echar butero ahorita. No, el carro mío huele a perfume.
4: A perfume. A perfume verde.
0: No, de verdad, como te conoce que mi carro es.
4: O sea, tú coges el café desde que usted use la casa.
1: Sí, cualquier instantáneo.
4: No, cualquiera no, porque hay unos cafés que vienen en los vasitos, eso no sirve. Eso.
1: No, no, el instantáneo, el café instantáneo. También el café que tú mencionaste ahora mismo, la marca, ese, puede ser bueno. Yo uso ese.
4: ¿Tú lo echas?
1: La guaguita mía la he puesto atrás. Cuando tú sabes, los cicotes y la cosa se van
4: bárbaro,
1: rápido.
4: Señor padre amado.
2: O del pilón, del pilón.
4: Va, de cualquier café que huela, ¿verdad?
1: Sí. Cualquier café.
4: Tú lo eches y eso mata. Pero va a oler el café del carro.
1: Porque lo que pasa es, y yo me he dado cuenta, sí, pero es un café. Olor agradable.
2: Pero tú vas a usar el carro con el café.
1: No, porque después tú le. Después que el bajo se neutraliza, tú le vas a pasar un vacuum.
4: Se va el café con tu olor después. O échalo en un área donde no necesita realmente se riegue.
1: Yo me he dado cuenta.
4: Bolsita, que... compra bolsitas.
2: Bolsita, no.
4: No,
2: pero mi vehículo huele rico.
1: Sí, no, yo me he dado cuenta que si tú le echas olor, perfume o cosas de que de olor.
4: A un bajo.
1: Y es de más.
4: Correcto.
1: Feo, sí, ¿verdad?
4: Sí. Eso es cierto. Eso está comprobado científicamente.
1: Sí.
4: No neutralices el bajo con olor porque no puede.
1: Para nada.
4: Tienes que ir primero para.
2: Esta gente que están sudados y se untan perfume, ya tú sabes, el olor.
1: Sí, el grajo no se va con su perfume.
4: No, al contrario. A veces y es de más.
2: Huele más feo.
4: Sí, correcto. Ey, el agua de arroz sirve para parar la amarilla. Usted sabe cuál es la amarilla, ¿verdad?
1: Ajá.
4: Esa misma. La que usted pensó, yo también pensé, pero yo no se la voy a mencionar. El agua de arroz hidrata y calma mejor que los sueros de esos que venden, esos sueros orales comerciales. Mejor usted coge un chin de arroz, lo disuelve en agua, bébase eso y se le va a parar la situación estomacal.
1: Espérate, el agua.
4: El agua de arroz.
2: El agua de arroz.
1: O sea, tú vas a agarrar arroz normal, papá, le vas a hacer el agua. Cuando el agua esté blanquita, te bebe el agua. Sin el arroz.
4: Sin el arroz.
2: No, si te va a empachar.
4: Si te va a contar arroz, ya tú estás comiendo arroz, tú no estás bebiendo agua de arroz. Sí, que eso me encanta. Por ejemplo, a mí me gusta la horchata.
1: Ay, sí.
4: Eso, pero ahí ya tiene condimento, tiene leche y otras cosas. Pero el agua de arroz solo, usted coge arroz en un envase, le echa agua y lo mueve un ratico para que se disuelva el arroz lo más que pueda. Y se bebe esa agua.
2: Claro,
4: si tiene problemas deshidratación trasera.
1: Exacto. Y beba agua.
4: Y beba. No, el agua de arroz.
2: El agua de arroz.
1: Sí, beba agua de arroz.
4: Exacto. Exacto. ¿Entendió?
1: Sí, entendí.
2: Okay, en vez de agua no hay marca. No,
1: pero sí. Ahora, sí, ¿verdad? La horchata. Mira, la horchata es buena, Jota.
4: ¿Qué pasó con la horchata?
1: La horchata de mango, eso es buenísimo.
4: ¿De mango?
1: Sí, yo lo he probado.
4: Ya, eso es otra cosa, es una batida ya.
1: No, es que no.
4: Horchata de mango.
1: Sí, el arroz, el jugo de arroz, básicamente.
2: ¿Qué lleva la horchata de arroz?
4: Arroz.
1: El arroz tú lo dejas remojado con canela.
4: Ok.
1: Y después le echa, o sea, lo dejas un rato remojado, lo licúas junto con la canela.
4: Okay.
1: Entonces ahí tú le vas a echar el sabor que tú quieras. Hay gente que le echa mango, que yo lo he probado con mango y es riquísimo.
4: Ya eso buenísimo. Está a otro nivel.
2: Sin azúcar, ¿verdad? Natural.
1: Tú le echas azúcar, le coges a tu gusto.
4: ¿Por qué se llama horchata?
1: No sé.
4: Horchata.
1: Un salvadoreño que llame o algo.
4: Hello, buenos días.
5: Buenos días, Jota.
4: Uy, la caleña.
5: Hola, Carlos, ¿cómo están?
1: La caleña.
4: Locos y sueltos.
5: Eso no digo a Lupita.
4: No vino.
5: ¿Ya la mataste?
4: No, ella tiene la ¿cómo es? La deshidratación.
5: ¿Qué hidrato? De diarrea, ya sabes.
1: ¡Ay, no!
4: Buen provecho para el que está desayunando.
5: ¡Ay, Jota! Te voy a dar un remedio, pero no voy a nombrar la gaseosa porque estoy ofendida con ellos.
4: Ok.
5: Pero es muy buena, no fría, no, sino a término medio, y le exprimí dos limones. Cuando estás malo del estómago.
1: Oh, la negra, sí.
5: Sí, eso la mira, eso es bendito. Y otra cosa, cuando tú te cortas
4: espera, dímelo. Dime otra vez, la soda aquella con limón, ¿cómo es la vuelta?
5: Le echas dos limones, pero no fría.
4: Ajá,
5: fría caliente. No, al término medio. La colocas en un vaso como por la mitad y le echas dos limones y te tomas eso.
1: Atención, Lupita.
4: ¿Para quitar qué es?
5: Jota, eso se quita el daño, pues... la diarrea se quita. Inmediatamente, Lupita,
0: para cortar la vaina, ok.
5: Sí, y si te si de verdad estás, digamos, como que te cortas una herida bien fea, sí, échate café, pero café crudo, pues no que vas a colar café y te vas a echar.
0: El en polvo.
5: No. Exacto, lo echas en la herida y eso inmediatamente para la sangre.
0: So, si te cortas, échate un polvo y se te para la sangre.
5: Ay, tan rico. No, no, pero
0: de, café, no, de café, de café, de café.
1: Dios mío, caleña, de por Dios.
5: Por favor.
2: Caleña tiene la mente dañada.
0: No, ella nació con...
5: Por eso he dejado de llamar, porque tú me regañas.
2: No, siga llamando, que usted es bienvenida.
0: Llama tú, caleña, para que me llame Bilibio, que me llame la caleña. Hello, güey.
6: Eso es mentira, caleña, profesor. Eso es mentira.
0: ¿Qué pasó?
6: Para eso es mejor una lategada, profesor.
0: ¿Cómo hace?
6: Para que fríe, porque no está enfriando.
0: Profesor, eso está medio raro y se está cortando desde su llamada. Hello, buenas.
7: Buenos días, Jota. Buenos días, Carlos. Buenos días, invitado.
0: ¿Quién anda ahí?
2: Saludos.
7: España, hombre.
0: España.
1: ¡Olé! Hombre.
7: ¿Qué tal, tío?
0: Está pues,
7: como dice la caleña, de la negra esa, para no mencionar el nombre, sirve para muchas cosas.
0: España.
7: Sí, mi amor.
0: Se han robado la leche, tío.
7: Ay, tío, pues hombre, tío, me han tocado los cojones.
0: ¡Ey! Dale,
7: Jota. La negra, me dicen que sirve para la gaseosa negra, sirve para muchas cosas.
0: Uh-huh.
7: Sí, si la mezcla con el vinagre blanco y bicarbonato, desataca la tubería.
0: El diantre, la de la casa.
7: Sí.
0: Oye, esa soda con bicarbonato y vinagre. Ah, ya, cacho.
7: Sí, y también cuando tenga una tuerca bien apretada, la mojo un poquito con la negra, con la soda negra, y también se desataca rápido.
0: Mira, atención, Carlito.
7: También dicen.
0: ¿Otra?
7: Que cuando las mujeres tienen su día, se beben una negra y se le corta eso y puede.
0: Ah, o tiran a la playa. dicen eso, chuflum. En el agua, sí. ¿Qué pasó?
1: Y también cuando en la primera cita.
0: ¿A creativo tú?
1: No, en la primera cita también.
0: ¿Qué pasó con él?
1: Tírele a la piscina para que se dé cuenta si es lindo o fea.
0: Ey, son trucos.
1: Sí, hay que darlo.
0: Tengan cuidado eso de la gaseosa con el bicarbonato y el vinagre. Eso no se huela en esa vaina, que eso es tóxico. Buenos días.
8: Buenos días, chicos, buenos días. También es bueno cuando tú tienes una herida, alto en limón, lo único. Yo cuando estaba chiquita, más chiquita de lo que soy, me senté cerca del talón de Aquiles, con un vidrio. Mi tía me agarró el pedido, me echaron sal con limón, se me cortó todo.
0: ¡Wow!
8: Todo.
0: Duele, pero es efectivo.
1: Yo no lo he tratado, pero sí lo he escuchado, eso de la sal con limón.
2: Sí, limón con sal. Duele. Bueno, que cuando dicen de que yo no tengo seguro, mi seguro es limón con sal.
0: Oh. ¿Y por qué no mejor usar el azúcar entonces? Si el azúcar es buena para las heridas, ¿no?
2: El limón con sal es más efectivo.
0: No, lo que pasa es que los padres tuyos disfrutaban verte sufrir por algo que tú te hiciste cuando te dijeron, no hagas esto que te va a dar. ¡Pah! Ahí viene el limón con sal, para que sienta la presión. Hello, winners.
6: Jota, eso de Carlito está bueno, la idea. Jota, ¿tú sabes lo heavy que ir a la playa con una bica?
0: ¿Cómo con una bica, man?
6: Porque sí, con un ojo se baña contigo y con el otro vemos la ropa.
0: ¡Diablo!
1: ¡No, hombre!
0: ¡Hey, hello, buenas!
6: Buenos días, muchachones. ¿Cómo están?
0: ¡Locos y sueltos! ¡Hey!
6: La caleña tiene razón, el café funciona de maravilla. El profesor también dice que el gas también funciona. No digan que no funciona, porque hay personas que sí funcionan. Y el limón con sal también funciona. Sí, todas esas cuestiones funcionan. Todo lo que tienen los viejos anteriores que usaban, toda esa vaina funciona. Que tengan buenos días.
0: Gracias. Igual. Un sufrido de la vida ahí, ¿eh? Sí, porque tú es que dices que eso funciona es porque ha pasado esa calamidad.
2: Porque ha pasado.
0: Eso duele. Sí. ¿Limón con sal? Chacho. Hello.
6: Medio, pero este
0: es
6: para la amargura. Tú agarras la soda negra y la
0: ligas
6: con romo
0: y se te quita cualquier vaina. Hello.
9: Jota, un dato curioso, interesante e histórico: la bebida aquella gaseosa negra que se está hablando originalmente se creó para eso específicamente.
1: ¿Para qué?
9: Lo que pasa es que el señor Templeton, así que se llamaba, el John Templeton, el que la creó, él estaba haciendo un jarabe tónico para el malestar estomacal. Uh-huh. Y dio con la famosa fórmula de aquella bebida que conocemos.
4: Correcto. La gente se la bebía no para curar, sino porque sí, le gustaba. Y mientras más fría, más gusta.
1: ¿Verdad?
4: Así mismo te hace el daño esa vaina.
1: Sí.
4: Pero buena, ¿qué?
1: Eso imagínate. Mata.
4: Ey, ¿quién dijo? Bueno. No, ella no mata. El que se mata eres tú, porque tú eres que te la bebes.
1: Es verdad.
4: No, tenemos que corregir el vocabulario. La gente dice que no, porque eso hace daño. No, tú te haces daño.
1: Porque tú te la estás bebiendo.
4: Tú eres que te la bebes. Porque está
2: ella,
4: ahí.
2: Ella no te dice bébeme.
4: No, ella, te la bebe. Ella está ahí.
1: Claro. A veces sí.
4: Que a veces no.
2: Que a veces que.
1: Que claro. A veces tú vas a una bodega.
2: Y te mira la bebida.
1: Y está caliente y tiene sed y te mira y te dice bébeme.
4: Papi, estoy aquí. Acaríciame.
1: Acaríciame, maga.
2: Porque la tentación te mata.
4: Ey, diablo, se me antojó una horchata bien fría. Ah, uno de aquí, señores. Adiós, papá.
10: Bueno, antes de que la bebida empiece a hacer efecto, quiero desearle a todos feliz cumpleaños y que el conejo de Pacua le cumpla todos los deseos de este carnaval que está acabando y un 2018 lleno de proyectos y que vivan los novios. ¡Feliz viaje y viva la patria!
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0: está bien de que luego de que una persona te haya invitado a beber varias botellas y eso, te invita a bailar y tú te niegues. Eso está bien, está mal. ¿Qué usted haría?
1: Hay mujeres que son truqueras, que van a la discoteca, le cogen la bebida a los hombres. Ay. Y después no quieren hacerle el coro. Si usted va a la discoteca y usted no quiere hacerle coro a nadie, usted va con lo suyo, no le reciba bebida a nadie.
2: No necesariamente, porque hay algunos caballeros que lo que quieren es una compañía y sentarse a hablar. O sea, nada tiene que se dice por interés, o sea.
0: Si tú vas a un sitio, a la discoteca, un restaurante y alguien te invita a bailar, ¿tú crees que hay una mala intención de por medio?
2: No, para nada. Si yo quiero, yo lo hago, ¿me entiendes? Pero no todo el mundo, que eso es para mente dañada, de que todo tiene una segunda o mala intención, ¿no? Hay que compartir, señores, déjense de eso.
3: La cuestión es, profesor,
0: sí,
3: que le están haciendo un background a las mujeres, los tigres tienen un escáner ahora.
0: ¿Cómo así?
3: Y saben cuando la tipa tiene cuarto y cuando no tienen.
0: ¿Cómo se da uno cuenta, profesor, que la mujer anda con
3: profesor, porque cuando tú ves ese vaso ya que está botando fuego, sabe, cerveza. Dice, pero espérate, ahí hay un problema. Mándale dos. Entonces uno va y se le acerca y le dice, mira, mi amor, hay un par, hay un after party después de aquí. Ya va, apúntame. Le pregunta, ¿a dónde? En mi casa. Bórrame.
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0: ¡Qué lindo!
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2: Señorita,

0: caso de esta chica que le enviaron algunas botellas alcohólicas a una mesa, a una discoteca, y luego el caballero que lo hizo, pues fue a solicitarle que se podía bailar una pieza musical. Le tocó a ella pagar las bebidas que él le había regalado por negarse a bailar un Nereida.
1: ¿Me concede este baile, señorita?
2: Medicina de amor, quiero de ti.
1: Tú acercate y decirle, ¿me concede este baile, señorita? Le gusta su pantito, la ley.
3: Es que cuando yo voy a la fiesta, yo me inyecto 30 kilos de bachata, mi hermano. En Colombia nosotros le llamamos parche. O sea, lo que usted llama coro, nosotros le llamamos parchecito. Va a una discoteca, uno ve las mujeres, el convito por ahí mirando, igual que uno, y uno hace la invitación, una o dos cervecitas. Ya en la segunda tanda que le acepten a uno, uno como hombre analiza que ya la cota inicial de un polvo.
4: Profesor, recibí una llamada de la muchacha que mandó el mensaje.
0: No, profesor, ¿cómo así? ¿Usted la conoce?
4: El motivo por la cual la muchacha le rechazó el baile a la persona, ajá, era porque era un pupurrí de indolición.
5: Eso no termina nunca.
0: Son 15
5: loco.
0: Minutos.
1: No, 15 minutos, loco. No.
5: Mira, hay artistas que yo no me pararía a bailar.
0: Esos son los 15 minutos que el DJ toca para allá.
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0: está bien de que luego de que una persona te haya invitado a beber varias botellas y eso, te invita a bailar y tú te niegues. Eso está bien, está mal. ¿Qué usted haría?
1: Hay mujeres que son truqueras, que van a la discoteca, le cogen la bebida a los hombres. Ay. Y después no quieren hacerle el coro. Si usted va a la discoteca y usted no quiere hacerle coro a nadie, usted va con lo suyo, no le reciba bebida a nadie.
2: No necesariamente, porque hay algunos caballeros que lo que quieren es una compañía y sentarse a hablar. O sea, nada tiene que ser que por interés, o sea.
0: Si tú vas a un sitio, a la discoteca, a un restaurante y alguien te invita a bailar, ¿tú crees que hay una mala intención de por medio?
2: No, para nada. Si yo quiero, yo lo hago, ¿me entiendes? Pero no todo el mundo, que eso es para mente dañada, de que todo tiene una segunda o mala intención, ¿no? Hay que compartir, señores, déjense de eso.
3: La cuestión es, profesor,
0: sí,
3: que le están haciendo un background a las mujeres. Los tigres tienen un escáner ahora.
0: ¿Cómo así?
3: Y saben cuando la tipa tiene cuarto y cuando no tienen.
0: ¿Cómo se da uno cuenta, profesor, que la mujer anda con un
3: color? Profesor, porque cuando tú ves ese vaso ya que está botando fuego, esa cerveza. Dice, pero espérate, ahí hay un problema. Mándale dos. Entonces uno va y se le acerca y le dice, mira, mi amor, hay un par, hay un after party después de aquí. Ya va, apúntame. Le pregunta, ¿a dónde? En mi casa. Bórrame.
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1: ¡Ay! ¡Ey! ¡Oh! ¡Ah! ¡Ay! ¡Doná! ¡Titri! ¡Titri! ¡Titri! ¡Leo! ¡Ay! ¡Leo!
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0: gente se está muriendo, Rulay lo están enterrando. 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

hombres, sufrimos del mismo mal. Nos envolvemos en cosas que en realidad no valen la pena. Una buena mujer no se consigue todos los días. Recuerda, nadie sabe lo que tiene hasta que lo pierde.

0: Este avión tuvo que aterrizar de emergencia, pero no fue por falta de combustible. No fue por falta de que una hélice de que se dañó y tuvieron que aterrizar, no.
1: ¿Qué pasó?
0: Fue que los dos pilotos se la fueron a la trompa.
2: ¿En serio?
1: El piloto y con piloto fue un orgullo.
0: Se la fueron a la trompa y hubo uno de ellos que terminó dándole una estocada al otro.
1: ¡Oh, my God!
0: Sí. Entonces, wow. Gracias a Dios, había un... porque tú sabes que siempre está el piloto, un copiloto, hey. Y está un piloto de emergencia,
1: asistente
0: por si acaso.
1: Asistente de vuelo.
0: Asistente de vuelo. Y el asistente de vuelo fue el que pudo aterrizar el avión.
1: No relajes. Sí,
2: porque los otros lo estaban peleando.
1: Sentado a golpe y apuñalado. El asistente de vuelo fácilmente fue el que le dio el cuchillo a uno de los pilotos.
0: ¿Tú crees? Toma, no. Pues yo manejo.
1: Apuñala.
2: Para aprender.
1: Ramón y Luis matan. Ramón, mira un cuchillo aquí. Toma, defiéndete. Luis, no te dejes.
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1: Oye, Romeo, el dúo de la historia. Zumba, Romeo, zumba. No hay para nadie, está bien ya. No lloren. El dúo de la historia. Con Romeo, un junte para la historia. Esto es de colección, hermano.
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0: Story time. Una mujer que había ido a compartir con un compañero. Ellos se cayeron bien, de maravilla. No, ellos bien, hubo una química. ¿A qué te dedicas tal cosa? Y toda. La conversación se daña y el momento se daña cuando ella salta contándole de su historia que tiene dos hijos.
1: Tú ves ya.
0: ¿Qué hizo el pana? ¡Fuap! Adivina. Voy al baño. El man nunca volvió para atrás.
1: Tiene que conquistarlo a los dos y también al papá.
0: ¿Cómo? Y claro. Este niño sigue con el papá. Este hombre no vale nada en esa ecuación, hermano.
2: Él tiene un tema con el padre.
1: Tú no sabes, Jota.
0: ¿Tú enamoraste a una mujer de mi hijo alguna vez?
1: Sí, me ha pasado.
0: ¿Te corrió el papá de los hijos?
1: No me corrió.
0: Entonces, ¿cuál es tu frustración?
1: Yo fui, llegué del trabajo y lo encontré con él en la cama. Me pasó. Y por eso es que estoy dolido. Ella trabaja conmigo lavando trates, lavando platos en una universidad.
0: Está bien, no da mucho detalle.
1: Sí,
0: ¿no?
1: Ahí yo la conocí a ella.
0: ¿Y qué pasó?
1: Y entablamos una relación, una cuestión heavy.
0: Bien, todo.
1: Ella tiene un niño.
0: Ajá. ¿Le llegaste a comprar juguetito al niño?
1: Sí, claro.
0: No, pues usted debería marido y mujer ya. Si tú le compraste juguete al niño, ya usted era marido y mujer.
1: Claro.
0: Lo llevaste a Chucky Cheese.
1: Ajá. Entonces, llegamos a una confianza tal que ella me dio una llave de su casa.
0: ¡Ay! Te estoy diciendo que era marido y mujer.
2: Vuelvo 15 años.
1: Vuelvo y te repito, yo no vivíamos juntos, pero yo tenía una llave de su casa.
0: Tú eras su marido.
1: Y un día llego yo allá y me meto normal, tranquilito. Ella no sabía que yo iba para allá. Y ahí encuentro, ya tú sabes, la tenía muchacho.
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Estamos en el fin de semana de Fiesta de la Mega, preparándonos para activar el momento del break, producción. Vamos a hacerlo en la primera hora, 774-420-2028, para conversar con el pueblo. Hombre, esto es gratis. Y para que la gente tenga la oportunidad de registrarse en nuestro mega concurso, porque la Mega y Arajet Airline, la aerolínea de los dominicanos en Boston, te llevan gratis a República Dominicana, ida y vuelta, junto a un acompañante. Para participar, ya activamos el momento del break al 774-420-2028. Cuando esté solicitando la llamada, usted me va a llamar 774-420-2028 y todas las llamadas entrantes quedarán automáticamente registradas. Esta es la Mega Mezcla con el Playboy por la Mega.

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3: La estamos pasando bien y de maravilla, y con su sintonía, su fidelidad, mucho mejor. ¿Cuáles son los planes para hoy? Cuéntenos. 774-420-2028. No te quedes fuera porque ya se acerca la fecha de dar a conocer el segundo ganador en la segunda fase de este concurso, porque la Mega Jet Airline, la aerolínea de los dominicanos aquí en Boston, te llevan gratis a República Dominicana, ida y vuelta, boletos free, para usted y uno de los suyos. Simple y llanamente tiene que registrarse en la terapia de la mañana o a esta hora con mí, el Playboy. Estamos prendiendo en el Mega Weekend Party. Bueno, mira, la Corte Suprema aceptó revisar la política federal que permite la detención obligatoria sin audiencia de fianza de detenidos inmigrantes o de determinados inmigrantes, más bien, durante el proceso de deportación. El caso tiene especial conexión con Massachusetts porque el demandante fue arrestado en Norwood. Aquí, pues, la Corte Suprema y una decisión que puede afectar a inmigrantes está latente. Debe estar usted pendiente de eso, aunque usted esté ya ready, como dicen, pero tal vez alguien de lo suyo no. Hay que velar por el prójimo también, porque, imagínese. ¡Hola, buenas!
4: Okay. ¡Buenas!
3: Adelante, ministro, ¿cómo estás?
4: Ajá,
3: buenas. ¡Hello! ¡Hola! ¡Saludos!
4: Sí, buenas.
3: Ajá, saludo. Hola, ¿cómo estás?
4: Bueno,
3: gracias, mi hermano. Gracias por la sintonía. 774-420-2028. Estamos contentos en el fin de semana de fiesta. Tienes que estar despierto. Lávate la cara. Bébete algo, un café ahí. Cómprate un café. Invierte 5 y pico. Pero ven acá, buenas.
5: Hola, buenas, ¿cómo estás?
3: Hola, chica, ¿cómo estás? ¿Todo bien?
5: Todo bien.
3: Qué bueno. ¿Quién me habla? ¿De dónde me llamas?
5: Mira, te estoy llamando de Winston. Te habla Loren.
3: Dímelo, Loren, ¿cómo te vas? ¿Todo bien?
5: Todo bien. Qué mira, bueno. Yo me quiero apuntar.
3: ¿Te quiere apuntar o quiere que te registremos, verdad?
5: Bueno, como sea, pero quiero estar en el sorteo, es lo importante.
3: Está bien, Loren. Vamos a registrarte ya mismo porque, mira, se aproxima la fecha. Tú eres inteligente porque no quieres quedarte fuera de dos boletos aéreos para República Dominicana. Claro. ¿Con quién tú irías para RD, Loren, si te gana esto? Dime.
5: Bueno, si tú estás disponible, me te llevo a ti.
3: A mí no, corazón, porque imagínate tú. Yo no puedo. No. Búscate otro compañero, pero a mí no, yo no puedo.
5: Claro, claro.
3: ¿Y quién va a ser la mega mezcla entonces aquí? Dime.
5: Tú sabes que me gusta mucho el sujeto. El homenaje que le hizo a Tito Rojas.
3: Ah, vamos a colocarte eso ya. Vamos a colocártelo, claro que sí. ¿Tienes saludo para alguien este fin de semana? ¿Estás de fiesta?
5: Un saludo a todas las personas de Wilson que escuchan la mega.
3: Claro, todo el mundo, 99%. Quédate bien ahí, Loren, que te vamos a registrar ya mismo para que puedas ir para República Dominicana si eres la agraciada en la segunda fase de este concurso. Y por supuesto te vamos a colocar el homenaje a Tito Rojas de El Sujeto Oro 24. Bueno, atención a esto. El Sindicato de Enfermeras del Brigham and Women's Hospital aquí de Boston fijó una fecha para una posible huelga indefinida que podría convertirse en la mayor huelga de enfermeras de la historia de Massachusetts. Será más larga que las enfermeras del San Vincent, allá en la ciudad de Worcester. ¡Hello, buenas!
6: Otra vez, pues no se llegó a ningún acuerdo todavía, entonces.
3: ¿Verdad que sí? Como que, ¿qué es lo que está pasando con la
6: enfermera? No, es que esa gente son las que hacen la mayor parte del trabajo.
3: Pero, oye, una de las cosas que las enfermeras están demandando es de que la cantidad de pacientes que ellas atienden, 5. ¿Tú crees que una enfermera del Morgan en la capital, en la República Dominicana, del Padre Villini, se conforma con 5 pacientes con las comodidades que tienen estas enfermeras en los hospitales de aquí?
6: No, claro que no, por lógica. Pero tú sabes qué es lo que pasa.
3: Ajá.
6: Que ellas se están basando en lo que gana el CEO.
3: No, pero que el chico, no, es que no puede, no jamás.
6: No, pero tú sabes que él, al ser CEO, la cantidad que él gana es una cantidad estratosférica, ¿entiendes? Son 8.5 millones de dólares al año que él gana. ¿Entiendes? Entonces, ya lo que estaban exigiendo, según una que yo había llevado hace una semana, 60 días. Ellas lo que estaban exigiendo que era ¿cuánto? Un 10%
3: de
6: o
3: la,
6: algo así.
3: De la moña.
6: Exactamente. Para ganar algo extra, ¿me entiendes?
3: Yo estoy de acuerdo en que las enfermeras hacen un excelente trabajo. En los hospitales que yo he visitado, al menos, son personas que de verdad que merecen que se les trate bien. Pero también hay que saber que las enfermeras tienen una ayudante. Y la ayudante de la enfermera tiene otra ayudante, y el otro ayudante tiene otro ayudante.
6: Y así sucesivamente.
3: Y así por el estilo, o sea que sí, hay una...
6: Un eslabón.
3: Sí. Oye, hermano, ¿y cómo está tu situación? ¿Cómo está tu bloque? Dime, ¿todo bien?
6: Todo bien, con mucho tráfico. El que no tenga que hacer nada en la calle, por favor, que no salga, esté en el medio.
3: Si tiene aire acondicionado, ¿dónde estar, bro?
6: Imagina. Para que lo sepa.
3: Aquí hay gente que no le gustan pagar el bill del que genera un aire acondicionado.
6: Prefieren estar cogiendo calor.
3: Exactamente.
6: Frío en invierno.
3: Dime que tú quieres que te suene. Cuéntame.
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3: Malo Bien de Sexapil. Te voy a complacer ya mismo, ¿oíste?
6: Hala para allá.
3: Y mantente en sintonía, que estamos de fiesta. Estamos en el Mega Weekend Party por la Mega, la que está buena. 774-420-2028. Esa es la Mega Línea por usted conversar con nosotros esta hora de la tarde. Hello, buenas.
1: Ándame esa enfermera para allá, para el morgue, para que tú veas.
3: Chacha, se
1: van a ligar allá.
3: Se mueren allá. Oye, una enfermera del Morgan o del Padre Villini o del ¿cómo, cuál otro? Mencióname, la Plaza de la Salud o cualquier hospital de eso. Se echa un
1: piso. Ahí la Duarte.
3: Se echa un piso entero de cualquier hospital de aquí al hombro.
1: Amigo, lo llevan para allá y olvídate, no se apean del avión. Una foto que le enseñan, mire para allá que tú vas.
3: Cuando tengan que atender 4 pacientes con un solo tanque de oxígeno y sin mascarilla y sin nada. Y ella ve sin guantes y sin nada en las manos. Ahí salen corriendo.
1: Y ni silla para sentarse.
3: ¿Cómo es?
1: Y ni silla para sentarse.
3: Ni nada, claro que sí. Te mando un abrazo. Dímelo, brother. ¿Dónde tú estás?
1: Yo estoy en Boston ahora mismo.
3: ¿Te registraste ya para el concurso?
1: Sí, yo me registré la semana pasada.
3: Ah, bueno, pues te mandamos un abrazo. Sigue vacilando el Mega Weekend. Dime que tú quieres que te suene, dale.
2: Y no te conformas.
1: Yo te pedí una de Tito Roja.
3: Tito Roja.
1: La semana pasada. Quique Belleza.
3: Vamos a colocarte.
1: Me pusiste novela.
3: No, pero vamos a colocarte Quique Belleza, mi hermano. Aquí tenemos todo. Esta no es la Mega.
1: Vete, mano, guayaba entonces.
3: No, dale a ver.

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0: tal, Sol Urbana?
1: Preparando producción al escenario para entregar boletos para la Orquesta Buenavista. Vamos a esto.
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1: Vamos para el aire ya mismo, Reina. Vamos a darle.
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0: ahí. Vamos a esto, producción. 774-420-2028, llamada número 9 en este momento, conversando con nosotros. A esta hora de la tarde, la mega mezcla con el Playboy, porque te vas a disfrutar de la super orquesta. Buena Vista para Hanover Theater, right now, dale.
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0: Ay, ay, ay. 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La emisora que está requete ultra mega fantástica para gozar 24 horas imparable. Esta es la Mega. 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Bueno, mira, a esta hora estoy regalando boletos. Tengo la llamada número 9 según producción. Tenemos enganchada la number 9. Porque llega la orquesta Buena Vista, lo mejor de la música tradicional cubana, el son, el bolero y la salsa cubana. Músicos legendarios vinculados a Celia Cruz, Chucho Valdés y el icónico Buena Vista Social Club. Una sola función, martes 6 de octubre, en el Hanover Theater de Worcester, en el 2 de la South Bridge Street. Y tenemos la llamada número 9, producción. Hello, buenas. Adelante, camarada. Hola. Saludos, el mudo. Buenas.
2: Sí, aquí estoy.
0: Hola, ¿cómo estás?
2: Oh my God, la 9, no,
0: ponte cómoda, porque si no te pones cómoda, entonces no vamos a poder coger la llamada. ¿Entiendes? Buenas.
2: Buenas.
0: Ahora tú estás.
2: Estoy emocionada.
0: Oye, tienes que deshacerte de esos Humphrey chinos que no sirven, ¿oíste?
2: Okay.
0: Sí, tiene que. Saca el Humphrey, el Bluetooth, y háblame por el teléfono para que hablemos en confianza. Olvídate del Bluetooth por el momento. Ahí, vamos. Una, dos, y teleproducción. Dele ahora. Hello.
2: Hello.
0: Ahora sí. Hello, buenas. ¿Quién me habla?
2: Mi nombre es Janet.
0: Janet, ¿dónde tú estás, Janet?
2: Ahora mismo soy de Whisper, ando manejando.
0: ¿Y pero dónde?
2: Voy a llevar mi carro a inspeccionar.
0: Ok, perfecto. ¿Dónde tú vives, Janet? Ahora sí, vamos a ver.
2: Vivo en Whisper, por la Cambridge Street.
0: Ajá. No tiene que darme tanto detalle, espérate.
2: Ah, perdón.
0: Está bien. Tú eres de Whisper, ¿verdad que sí?
2: Sí, soy de Whisper.
0: Está bien, Janet. Oye, tú eres la ganadora de un par de boletos para ir al Hanover Theater el martes 6 de octubre de este corriente mes a disfrutar de la legendaria Orquesta Buena Vista desde Cuba. ¿Qué te parece?
2: Oh my God. No lo creo.
0: No lo cree, ya no lo cree. ¿Cómo va a ser?
2: Oye, estoy temblando.
0: Janet, oye, yo necesito que tú me digas con quién tú vas para esa fiesta, porque es una fiesta clásica, Janet, oíste. Hay que ir,
2: con mi hija.
0: Oye,
2: con mi hija.
0: Hay que bañarse para ir para el teatro, oíste.
2: Ay, imagínate, tirarse la pecha.
0: Exacto, Janet, saluda a tu gente, dime que tú quieres escuchar aquí en la Mega Mezcla para colocártelo de inmediato.
2: Lo que ustedes quieran, todo lo que ustedes ponen me gusta. Me gusta su música por la mañana, mi favorita. Ay, lo que ustedes quieran poner.
0: Claro, gracias, Janet. Mantente en sintonía que te vamos a dar los datos para que pueda buscar los boletos el lunes en la Mega de Worcester, ¿oíste?
2: Ok, sí.
0: No te quites, quédateme por ahí. Sigue vacilando el Mega Weekend Party esta tarde. Estamos tirando la casa por la ventana. La gente está vacilando, celebrando cumpleaños. Happy birthday, síguela pasando súper bien. Estamos en la emisora que te complace y te mantiene gozando 24 horas porque es tan buena. Esta es la Mega.
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0: a la fecha de sacar el segundo ganador o ganadora de este concurso de la Mega Yarayet Airline. Boletos aéreos a República Dominicana para usted y un acompañante. ¡Buenas! ¡Saludos! ¡Hey! ¡Qué lo que, maestro!
1: Feliz en esta tarde tranquila.
0: Siempre feliz en esta tarde tranquila. Oye, está bien. Ya terminó de trabajar, hermano. Ya lo hizo.
1: Ahora mismo estoy saliendo del parqueo.
0: Saliendo del parqueo. ¿Qué tiempo usted se toma para llegar al trabajo y viceversa, al trabajo a la casa?
1: 7 minutos.
0: Ah, pues tú vivías al lado.
1: Así es.
0: Y te
1: montado.
0: Ve... Y... Aunque okay. Pues 7 minutos montado. Pero cuando el clima está bueno, usted debería caminar ese tramo.
1: Excelente.
0: Ese tramo ahí. Mira que sí.
1: Quiero registrarme y pedirte una bachata.
0: ¿Cuál es la bachata, hermano?
1: Del mejor bachatero que tenemos en República Dominicana y nos estuvo visitando en estos últimos días. Uh-huh. Raulín Rodríguez, el cacique.
0: Ajá. ¿Cuál es la de Raulín que usted quiere? ¿Cuál?
1: Mi niña bonita.
0: Niña bonita. Vamos a ponerle niña bonita entonces de Raulín Rodríguez, ¿verdad que sí?
1: Claro, me quiero registrar.
0: Sí, está bien, registrarse para el concurso de Arajet Airline y la Mega, para irse a República Dominicana, ¿verdad?
1: Claro que
0: bueno,
1: sí.
0: Bueno, ¿usted tiene saludo para alguien, hermano?
1: Sí, saludo para los compañeros de trabajo.
0: Ajá.
1: Saludo también para mis hijos, Robertson, Roselyn, para mi esposa, Mercedes. Y activo con la Mega.
0: Gracias, mi hermano. Mantente en sintonía, que te vamos a registrar para que puedas probar suerte, porque ya se aproxima la fecha de este mega concurso y te vamos a colocar a Raulín Rodríguez, el cacique, con tu tema favorito. La MBTA comenzó a implementar un programa de cámaras de autorizadas para hacer cumplir las restricciones en paradas de autobuses y carriles exclusivos para los buses. Bien, las cámaras van a mejorar el transporte. Según la MBTA, ¿verdad? ¿O será que se van a convertir en otra máquina de poner multas? Esta gente anda buscando dinero a troche y mocha por donde hay lugar. Sálvese usted, trate de salírsele del medio al sistema, porque recuerde que la justicia se alimenta del delito. ¡Hello, buenas!
2: Buenas tardes, Jessy.
0: Saludos, ministro, ¿cómo estás?
2: Ya tú sabes, Quique, aquí en sintonía.
0: Quique. Tú tienes como un flow diferente hoy, como que no te...
2: No, estoy más tranquilo hoy.
0: Ah, yo sé, porque tú suenas como más coherente hoy, como que la voz te...
2: No, está todo hablado, papi.
0: Está...
2: Mira, yo no quiero apuntarme, solamente si hago una salsa mix bonita. Ajá. Esto, piel de azúcar.
0: Piel
2: de
0: azúcar.
2: No sé qué es el título de la canción.
0: Sí, ese piel de azúcar.
2: Para dedicártelo a mi mujer, Anita.
0: Es la que dice, tus labios porque no pueden olvidarlo, en tus ojos te extrañan tu mirada. Esa salsa, bueno.
2: No sabes.
0: Piel de azúcar. Te vamos a colocar ahora mismo. Oye, pórtense bien por ahí, ¿oyeron? Si se van a portar mal, me llaman, ¿oyeron?
2: ¿Qué pasó esta gente? Los stop sign parece que dicen Coca-Cola, se los comen.
3: Sí. Yo no bebo.
0: Ahí hay como... Ahí hay un coro, grande liga, donde usted está, hermano.
2: Sí, están locos como es.
0: Amén. Un abrazo, que Dios te bendiga. Te voy a colocar tu salsa allá mismo. Mantente en sintonía. Dale a esto, play.
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0: Una más, producción, una más. Vamos para el medio. 774-420-2028. Quiero saludar al compa Rafael Encarnación, que se encuentra en este momento en la ciudad de Webster o en el pueblito de Webster, porque pertenece al Worcester County. Exactamente, ahí está Rafael, que está en la fiel compañía de sus amigos allá, en la gente de DG Auto Body, que están prendidos ahí. Saludos para David y el primo Cheo. Están amplificando la mega mezcla con el Playboy desde Webster, Massachusetts, usando Mega 106.1 FM, de parte del compa Rafael Encarnación. Nosotros lo que lo queremos, le decimos ¿cómo le llaman? Bicocho. Ay, ay, ay, ay, ay. Compa, cállame atrás, buenas. Hola. Buenas. Saludo, ¿cómo, hola. ¿Cómo está?
5: Yo estoy llamando para no voy a competir.
0: Ajá. ¿Y entonces?
5: Pero quiero para que me pongas a Dalvin la melodía.
0: Por supuesto. ¿Cuál usted quiere, Dalvin, que le coloquemos?
5: Diga. Duele.
0: Esa la pusimos, ya casi ahora mismo pusimos Duele. Tiene que solicitar
5: ay,
0: otra.
5: Ay, bendita. Déjame chequear cuál es la otra.
0: Está bien que Dalvin está pegado, pero no lo vamos a coger con Dalvin a machatero.
5: Déjame, te voy a decir ahora cuál es la otra que yo quiero, papá.
0: Ajá, pues dime, rapidito. Joder, no tengo tiempo, dale. Una, dos, ¿me lo dijiste? ¿Te quedaste? No,
5: que sea feliz.
0: Está bien. Chica, estamos a colocar eso ya mismo. Mantente en sintonía. Última producción, vamos para la calle. Buenas.
6: Hello. Hola, calle.
0: Hey, ¿qué es lo que es? ¿Todo bien?
6: Sí, buenas.
0: Hey, dímelo.
6: Quiero que me para concursar el concurso de Arayet.
0: Claro que ustedes. Sí. Claro que sí, mi hermano. ¿Cuál es su nombre, hermano? ¿Cuál es su nombre?
6: El nombre mío es Betilio.
0: Betilio. Un abrazo, Betilio, hermano. Dios te bendiga. Vamos a colocarte ahí en el concurso, Betilio. ¿Tú quieres escuchar una música que te guste, Betilio?
6: Sí, con la melodía de Amnesia.
0: Ah, Amnesia. Vamos a colocarte, Darby, también. Mantente en sintonía, que voy a colocar todo eso ya mismo en la emisora que te complace y te mantiene gozando 24 horas, porque está buena, compi.
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0: caso de esta chica que le enviaron algunas botellas alcohólicas a una mesa, a una discoteca, y luego el caballero que lo hizo, pues fue a solicitarle que se podía bailar una pieza musical. Le tocó a ella pagar las bebidas que él le había regalado por negarse a bailar un Nereida.
1: ¿Me concede este baile, señorita?
0: Medicina de amor, quiero de ti.
1: Tú acercarte y decirle, me concede este baile, señorita. Le gusta su pantola.
2: Jota, es que cuando yo voy a la fiesta, yo me inyecto 30 kilos de bachata, mi hermano. En Colombia nosotros le llamamos parche. O sea, lo que usted llama coro, nosotros le llamamos parchecito. Parche. Va a una discoteca, uno ve las mujeres, el convito por ahí mirando, igual que uno, y uno hace la invitación, una o dos cervecitas. Ya en la segunda tanda, que le acepten a uno, uno como hombre analiza que ya la cota inicial de un polvo.
3: Profesor, recibí una llamada de la muchacha que mandó el mensaje.
0: No, profesor, ¿cómo así? ¿Usted la conoce?
3: El motivo por la cual la muchacha le rechazó el baile a la persona, ajá, era porque era un pupurrí de angolizado.
1: ¡Es verdad!
0: ¡Era un pupurrí angolizado!
3: 15
4: minutos y medio. Eso no termina nunca.
0: Son 15
4: loco.
0: Minutos.
1: No, 15 minutos, loco.
4: No. Mira, hay artistas que yo no me pararía eso a bailar.
0: Esos son los 15 minutos que el DJ toca para allá al baño.
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0: está contigo.
1: Definitivamente es real, es real, es real. El Mega Weekend Party. La gente está consumiendo este radio 24 horas. Gracias por la sintonía. Donde quiera que te encuentres, dale para acá, 7-7-4-4-20-20-28. 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La llamada número 9. Bueno, producción, la gente está en esto. La gente quiere vacilar esta mega fiesta. 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
1: 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Haciendo la bulla el Mega Weekend Party. Con mucha música dura para tus oídos por la mega, la que está buena. 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Preparando el momento del break. Vamos a esto.
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Para participar, llegó el momento del break. Llámame ahora mismo al 774-420-2028, porque todos los que estén llamando a esta hora de la tarde quedarán registrados de inmediato. Todas las

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2: Estando frío en la avenida. Estamos en el fin de semana de la mega, la que está buena. Bueno, si andas rututeando por acá, en cualquiera, en este sector específicamente, mira, un tubo principal del agua de 16 pulgadas se rompió cerca de Summer y Porch Street y provocó daños en el pavimento. Pues esta calle está cerrada durante el día. Ha estado cerrada más bien durante la mayor parte del día, incluyendo la salida I-93 hacia Porch Street. Esto puede complicar bastante el movimiento por acá, por el downtown de Boston. Si anda por acá, por esta zona, ponga su GPS, actualícelo para que le informe dónde están los desvíos y eso, y no coja lucha, porque no queremos lucha para usted. ¡Hello, buenas!
3: ¡Hello, buenas!
2: ¡Hola! Adelante, ¿cómo estás? ¿Cómo es?
4: Aquí estamos.
2: Ajá, aquí estamos.
4: En la avenida Paseil, en Massachusetts, viajando con mi preciosa esposa Mildred, a la que nunca se ha ganado nada. Y yo tampoco.
2: Pero pues. Pero verde. ¿Cómo que la que nunca se ha ganado nada, brother? Eso no. Eso, eso, ey, eso
4: nunca
2: no
4: nunca ganamos nada, regalarle algo.
5: Eso como de las brujas.
2: Eso sonó como feo, viejo. Así que nunca se ha ganado nada. Hey, no lo vuelva a decir hoy.
5: Okay.
2: Mándale el saludo, pero no así, que nunca se ha ganado nada. Pero, oh.
4: Está conmigo.
2: ¿Y quién me habla, hermano? ¿Cuál es tu nombre?
4: Ángel, el ingobernable de Boston.
2: El ingobernable de Boston, el esposo de la mujer que nunca se ha ganado nada. Bueno.
4: Llamamos y nada.
2: Oye, hermano, mantente ahí que te vamos a registrar para que participes en este mega concurso, porque se aproxima ya la fecha de conocer el segundo ganador, más bien, o ganadora de la segunda fase de este concurso. Bien. Manténgase en sintonía. Dime qué tú quieres escuchar en la próxima mezcla. ¿Qué te pongo?
4: Gilbertito, Almas Gemelas.
2: Almas Gemelas de Gilberto Santa Rosa. Te voy a colocar eso, manito. Y a mí me mantente en sintonía. Conversando con el Pueblo Producción, que estamos de fiesta en el fin de semana, y la Mega Yarajet Airlines te llevan a República Dominicana con boletos gratis de ida y vuelta para usted y un acompañante. Para participar, este es el momento del break. Mira, atención a esto, porque la Green Line, si ustedes lo que viajan en el metro, en la guagua pública, la Green Line tiene una desviación programada durante este fin de semana por trabajos de señalización con interrupciones entre North Station y los sectores de las ramas B, C, D, and E. Además, hoy se reportan retrasos en la Orange Line por problemas de señal en Forest Hill. Esta es la ruta que más se daña. Eso, yo no sé. En realidad, esa vaina siempre tiene como un chaleco, un asunto. No entiendo. Hello.
4: Buenas.
2: Saludos. ¿Cómo está, hermano? ¿Cómo está? ¿Todo bien?
4: Muy bien, hermano mío.
2: Qué bueno. ¿Quién me habla y dónde me llamas?
4: Brian Santo, desde aquí, Lynn, Massachusetts.
2: Brian Santo, ¿qué te parece la programación de la Mega 24 horas?
4: 100% genial.
2: Genial. ¿Te gusta?
4: Oye, yo no la quito, la emisora de mi carro.
2: Definitivamente. Hermano, ¿usted está dónde, me dijo? Perdón.
4: Lynn, Massachusetts.
2: Está en Lynn, Massachusetts. ¿Está registrado ya para el mega concurso?
4: No, señor.
2: Bueno, pues vamos a registrarte. ¿Qué te parece?
4: Claro.
2: Oh, pero estamos para eso, ¿verdad que sí?
4: Oh, sí.
2: De una, hermano. Óyeme, ¿y qué tú quieres escuchar en la próxima mezcla que vamos a hacer?
4: Yo quiero una bachata de Elvis Martínez.
2: ¿Cuál de ellos?
4: Yo lo doy todo por ti.
2: Lo doy todo por ti. Oye, pero eso es profundo, brother. ¿Oíste?
4: Así mismo es.
2: Eso es algo como bien profundo, ¿verdad que sí?
4: Claro.
2: ¿Tienes saludo para alguien, hermano? ¿Saludo para quién?
4: Saludo para Javier Almonte y Nelky Herrera.
2: Nelky Herrera. Mantente en la sintonía, brother, que te vamos a colocar ya lo tuyo y te vamos a registrar para el concurso, ¿oíste?

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2: Estamos burlados del sistema y la gente vacilando el fin de semana de la mega. La gente quiere registrarse porque ya señores, se aproxima el día que van a dar a conocer el segundo ganador de este concurso. Ya hubo un primer ganador desde Worcester. Se llevaron los primeros boletos aéreos a República Dominicana por Arajet Airlines. Usted puede ser el segundo, ¿por qué no? Pero el que está en la tómbola es que participa. Si usted no está aquí, usted no va a participar, porque imagínese usted, si el nombre suyo no aparece en esa tómbola, no hay posibilidad de usted ganar. Imposible. Estamos en el Mega Weekend Party por la Mega. Prepárate que siempre haciendo algo bacano para ti. Esté seleccionando música dura por ustedes a través del 774-420-2028, el Mega Weekend Party.
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0: Sí. El fin de semana, Grandes Ligas de la Mega. La que está buena. Atención, mis amigos del Cibao, República Dominicana.
1: ¡Vamos!

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El viernes 16 de este mes de octubre voy a estar en Mexitown con el Rubio Acordeón. El Rubio Acordeón viene para Mexitown, para la ciudad de Worcester, en el 105 de la Wall Street en Worcester, donde estaba Mambo antes, el Rubio. Acordeón. Animación de Jen

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hay una salida. 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

0: Vega.
1: Rafael Méndez, alias Rafi. Edad, 20 años. Trabajo, ninguno. Estilo de vida,

0: Sí, ¿con Teresa?
1: Sí, ella habla.
0: Oh, soy yo, Rafi.
1: Oh, loco, ¿cómo estás?
0: Bien, bien.
1: Me dijeron que te compraste un carro nuevo.
0: Sí, sí, precisamente, por eso te llamo, a ver si podemos salir a dar una vuelta esta noche, si no hay ningún problema.
1: Claro que no.
0: ¿Y entonces a qué hora tuviera que puedo pasar por ti?
1: ¿A las 8 te parece?
0: Sí, sí, el 8 está bien.
1: Pero recuerda, tienes que llevar de aquello.
0: Claro, mi amor, tú sabes que sin eso yo no salgo.

0: Dios.
1: Oye, Rafi, ya son las 3 de la mañana. ¿Por qué no me llevas a mi casa?
0: Pero si ahora que se pone bueno el vacilón, Teresa.
1: ¿Qué?
0: Mira, vamos a hacer algo. Te llevo a mi apartamento, nos terminamos el material que queda y después te llevo a tu casa.
1: Bueno, está bien.
0: Entonces, vámonos.

a la muerte. Qué difícil es para la juventud entender que la vida es una luz que en cualquier momento puede apagarse. Qué pena que Teresa Pérez, al igual que muchos en el mundo, haya muerto sin conocer la verdad. Por su parte, Rafi Méndez aún sigue con vida, pero en lo poco que quedó de su carro, la policía encontró las pruebas necesarias para enviarlo a la cárcel. ¿Qué pasará con Rafi Méndez? Bueno, si lo quieres saber, no te pierdas la segunda parte de esta historia.